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0: Ya son las 6:04 a.m. y eso quiere decir que nosotros llegamos a ser parte de este nuevo día, que no es un día cualquiera. Empezamos esta mañana y empezamos esta edición de Despierta Tiempo cantando con Axel, porque esta noche será la gran noche. Hoy estaremos frente a frente con el cantante argentino y además disfrutaremos de cada una de sus canciones y viviremos una noche espectacular al lado de esta estrella Radio Tiempo. Axel estará en vivo esta noche para cantarle a todos los oyentes de Radio Tiempo en Amor y Amistad, en la que puede ser la última celebración de Amor y Amistad. Así que es tiempo ya de conseguir tus boletos e irte para este concierto esta noche con nosotros. Son las 6:05 a.m. y por este lado saludo a Eliseo. Eliseo, buenos días.
1: Yancy, oyente, muy buenos días. Feliz mañana para todos. Buenos días. Hey, llegamos al jueves. Hoy es un día especial, oyentes, porque el jueves, para nosotros, el jueves abre la puerta al fin de semana. Y un fin de semana súper especial, oyentes, porque el hecho de tener un artista internacional en una noche especial para hoy, yo creo que abre una puerta grandísima para que celebremos o sigamos celebrando el mes de amor y amistad. Un mes que nos trajo muchos regalos, muchas sorpresas, muchos detalles, muchas celebraciones, porque como desde septiembre se siente que viene diciembre, uno como que el cuerpo inmediatamente se activa y siente una cosa diferente. El estado de cada uno cambia también. Bueno, oyentes, entre otras cosas, de una vez les digo, faltan 68 días para que finalice el 2026. Y aquí estamos dándole gracias a Dios por este nuevo día y por este nuevo despertar. Y gracias por escuchar Radio Tiempo todo el tiempo.
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1: Oiga, Yancy y oyente, yo les pregunto algo. Usted, en el caso suyo, que hace, bueno, no sé desde qué edad dijo, voy a trabajar y de pronto tocó viajar a otra ciudad. Cuando usted lo hizo...
0: No, yo no dije, ahí me dijeron, tiene que trabajar.
1: Tiene que... Ah, bueno, fíjese, ahí aplica. Así usted no lo haya hecho, o de pronto sus papás le dijeron, hey, Yancy, ya está bueno, oye, pero el hotel, mamá, no sé qué. Cuando eso sucedió... ¿A usted le dieron por lo menos unas ideas de cómo afrontar la vida cuando ya sale de la casa?
0: ¿De cómo afrontar qué?
1: La vida.
0: ¿Cuando saliera de la casa?
1: Sí.
0: ¿Cuando me independizara?
1: Exactamente.
0: No, pero ya yo venía entrenadito.
1: Ah, usted venía entrenado.
0: Sí, porque la señora Carla se tomó muy a pecho el trabajo de...
1: Ya, claro.
0: De decirme, tienes que aprender a hacer de todo. Sobre todo, no sé si mamá un día me lo dijo así o se lo escuché a alguien más de mi familia, pero me dijo algo como, aprende a hacer de todo para que el día que te vayas a casar no te cases simplemente para que te hagan las cosas o porque te hagan las cosas.
1: Caramba.
0: Es decir, aprende a barrer, trapear, lavar, cocinar, planchar, sacudir.
1: Como lo básico, por decirlo así.
0: No, y todo, y lo no tan básico también, los secretos del hogar y todo el asunto.
1: Ah.
0: Para que el día que yo fuese a casarme, no me casara porque, ay, no, es que necesito a alguien que lo haga. No, sino que fuese una decisión tomada desde la conciencia.
1: ¿Se da cuenta el curso prematrimonial que le enseña uno y qué guías le dan? Bueno, fíjese que ya lo está aplicando. Qué bueno, Yancy. Oiga, le pregunto esto porque ojalá ustedes y nosotros como padres hagamos este ejercicio de compartir con los hijos, enseñarle a los hijos lo que ellos de alguna manera deben tener, por lo menos el conocimiento, para enfrentar la vida. Por eso vamos a compartir, oyentes de Radio Tiempo, 7 reglas que todo padre debería enseñarle a su hijo antes de que salga a enfrentar la vida. Esto va para ustedes, hijos, que ahí van en el carro o están listos o se están alistando para el colegio. Y padres, eso también va para ustedes. Yo creo que sí. Si a nosotros como hijos nos enseñaran eso, a todos, la vida de nuestros hijos cuando ya son adultos o mayores sería diferente. 7 reglas que todo padre debería enseñarle a su hijo antes de que salga a enfrentar la vida. Y la número 1, aléjate de quienes no quieren avanzar. No pierdas tu tiempo con quienes solo piensan en beber, vivir en la esquina y desperdiciar sus días. Rodéate de personas que tengan sueños y ganas de superarse. Eso va por ustedes, hijos, porque estamos compartiendo 7 reglas que todo padre debería enseñarle a su hijo antes de que salga a enfrentar la vida. La regla número 2, estudia y aprende algo que valga oro. Prepárate, aprende habilidades, domina la tecnología y nunca dejes de adquirir conocimientos. Tu mente puede abrirte puertas que hoy ni siquiera te puedes imaginar. La regla número 3: no esperes que nadie te resuelva la vida. Lo que en algún momento Yancy escuchó de alguien o le dijeron, tiene que ver con esto. No esperes que nadie te resuelva la vida. Si ves algo desordenado, arréglalo. Si puedes mejorar algo, hazlo. Aprende a ser el hombre que aporta soluciones, no el que solo se queja. Ojo, aquí digo hombre como ser humano como tal, pero aplica para hombres y mujeres. Regla número 4, que todo hijo debe aprender, o por lo menos todo padre debe enseñarle. No malgastes tu dinero para impresionar a otros. Trabaja para construir tu futuro. Cuida tu dinero. Viste bien, invierte en ti y aprende algo nuevo cada día. No vivas para aparentar una riqueza que todavía no tienes. Regla número 5 de las 7 reglas que todo padre debería enseñarle a su hijo para enfrentar la vida. Lleva a Dios en tu corazón. Cuando la vida te golpee y sientas que ya no puedes más, recuerda que puedes decir: Padre, ayúdame. Tener fe no significa que el camino será fácil, sino que no tienes que recorrerlo sin esperanza. Eso es importante. La regla número 6. Nunca olvides a quienes estuvieron contigo. Honra a padre y madre. Valora a tus amigos y nunca le des la espalda a quienes te tendieron la mano cuando nadie más lo hizo. La gratitud también demuestra quién eres. Y por último, de estas 7 reglas que todo padre debería enseñarle a sus hijos para enfrentar la vida, o 7 reglas que cada hijo debe aprender para enfrentar la vida, llegamos a la número 7. Ayuda a los demás sin esperar nada a cambio. Sirve con el corazón. Comparte lo que puedas y nunca te creas demasiado grande para ayudar. La verdadera riqueza también está en lo que haces por los demás. Y oyentes, esta última regla, nosotros los colombianos sí que la sabemos. Esta regla yo creo que la llevamos en el ADN, oyentes de Radio Tiempo, como colombianos. Todos los colombianos, todos los monterianos, todos los cordobeses, todos los que hacemos parte de este país maravilloso, más de 50 millones, sí, eso lo llevamos en el ADN. Y no es que nos los enseñó nuestros padres, eso viene de generación en generación. Y qué bueno que tú lo puedas aplicar para la generación siguiente, para la tuya, la que de ahora en adelante empiezas a crear. Ojalá Yancy, a sus 6, 7, 8 hijos, no sé cuántos va a tener, pueda enseñarles estas 7 reglas. Y oyentes Radio Tiempo, gracias por estar ahí. Es importante, oyentes, tenerlas en cuenta, porque nosotros como padres la necesitamos, pero mucho más ellos para enfrentar la vida, nuestros hijos. Eso sí, gracias, muchas gracias por escuchar Radio Tiempo todo el tiempo.

Son las 6 de la mañana con 17 minutos. Buenos días, Montería. Un abrazo doblemente especial para ti en esta nueva mañana. Qué bueno que hoy hayas decidido despertarte escuchando Radio Tiempo, como ya es una costumbre para ti, como dicen los oyentes Radio Tiempo desde bien AM, conectados a los 104.5. Abrazo inmenso y además abrazo motivador también para aquellos que hoy tal vez por alguna razón se despertaron preocupados, algunos ansiosos, otros estresados, pero por favor, en esta mañana Radio Tiempo vamos a contagiarnos de buena energía, de buena vibra. Yo sé que no es fácil decirlo, porque algunos van a decir, no, pero es que fácil decirlo, pero ¿cómo aplicarlo? Hey, tranquilo, tranquila, lo que puedes resolver, resuélvelo, lo que no, ten paciencia, el dueño de la vida lo va a resolver, así que tú tranquilo, tú tranquila. 6 de la mañana con 18, despertamos a tiempo con tu Radio Tiempo.

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1: Seis de la mañana con 21 minutos, a las 6:21 te contamos qué es tendencia en este nuevo día para despertar a tiempo con tu Radio Tiempo. Y es tendencia Karol G. ¿Y por qué es tendencia Karol G? Porque dicen algunos, las malas lenguas, entre esas no está la mía porque yo no soy chismoso ni me encargo de decir esas cosas. Pero dicen que no hay nadie que se pueda vengar mejor más que una mujer famosa, ¿no? Y es que resulta que en uno de los conciertos, o en el más reciente concierto que tuvo Karol G en medio de su tour de este 2026, la paisa iluminó todo el recinto, todo el estadio de color verde mientras estaba interpretando la canción Ese Hombre Es Malo. Y además, saludando con el dedo del medio hacia él. O sea, no saludando. Sí, vamos a decir que saludando. Saludando. ¿Qué fue lo que pasó? Te cuento. Resulta que ahora en los conciertos que se hacen últimamente, le entregan a las personas en la entrada una, vamos a decirle, manilla, pero en la parte superior, en la parte que se va en la parte de arriba de la muñeca, es un aparato grande que parece como si fuese un reloj, pero grande. Bastante grande. Eso es una luz que se va a iluminar y que va a cambiar de color conforme va pasando el concierto. Y esto lo hacen pues para ambientar el lugar, para que pues se pueda ver mucho mejor, para que haya un show de luces también, en complicidad con cada uno de los asistentes, ¿no? Pues bueno, resulta que casualmente, cuando Karol G estaba interpretando la canción Ese Hombre Es Malo y haciendo la señal del dedo del medio, las luces de cada uno de los asistentes en la muñeca se puso de color verde y todo el estadio se veía verde. Ahora, ¿cuál es el problema? ¿Cuál es el rollo con que sea verde? Pues resulta que verde es el color de Fate y él siempre se ha identificado con este color todo el tiempo. Entonces, algunos han interpretado todo esto como una indirecta, muy directa precisamente, entre los artistas y dejando claro que las cosas entre ellos no terminaron bien y no están bien ahorita. Es que a mí me parece demasiada coincidencia. Aparte que eso está programado. Eso no es que, ay, cogió el de Luminotecnia y dijo, ay, un color al azar, el verde, justo sí, en esta canción.
2: ¿Cómo no?
1: Eso está planeadísimo, cuadrado, todo eso está, mejor dicho, sincronizado de forma meticulosa. Además, Karol G es obsesiva con su show. Ella no quiere que ningún detalle quede
2: al azar. Suerte,
1: sí, exactamente. Sí,
2: ya, vamos, salió porque sí.
1: Así que yo apoyo la teoría de que sí fue una indirecta.
2: Sí, directa. Oye, y además de eso, Fate, el color verde lo disfruta. Lo disfruta bastante. Oiga, por este lado le cuento que Paola Jara y Jess Uribe, ustedes saben que llevan varios años ya construyendo una relación que también los ha llevado a compartir.
1: Jessy, yo te la cuido, Jessy.
2: Durante una conversación, Paola fue consultado sobre si ha sido sencillo llegar a una familia ya conformada y compartir con los cuatro hijos. Bueno, la cantante respondió con naturalidad y aseguró que hasta ahora la convivencia con ellos ha sido tranquila. Son niños y ellos no molestan. Entre risas, dijo eso. Sin embargo, detrás de esa aparente sencillez también hubo un proceso de aprendizaje para Paola, especialmente a la hora de entender cuáles son sus límites dentro de la dinámica familiar. La cantante fue sincera al contar que en algún momento intentó involucrarse más de lo que consideraba apropiado en algunos asuntos, bueno, relacionados con los hijos de Jessy, y en algún momento traté, quizás, dijo ella, como de meterme más de lo que debía, pero entendí que no es mi responsabilidad, así es que finalmente dijo, yo no soy la mamá y Jessy es el papá. Entonces, yo trato de ser respetuosa. Eso sí, puedo decir algo, y es que cuando compartimos todos, lo disfrutamos. Pero la verdad que después de todo lo que pasó, yo no me sentí tan bien de ocupar un lugar que en el momento no correspondía. Pero bueno, ya tocó y aquí estoy viviéndolo y disfrutándolo. Bueno, ojalá que sea con sinceridad, ¿no? Porque
1: ¿tú te imaginas una cena navideña? Jessy Uribe, los niños, Paola Jara, la bebé de Paola Jara con Jessy y Sandrita. Uy, tiene que ser como interesante, ¿no?
2: Interesante. Debe ser estresante.
1: No. Después que se pongan, por los niños, se pongan de acuerdo, por los niños todo anda bien.
2: Ah, ok.
1: Oiga, ¿sabe también que se volvió tendencia una mujer en Venezuela que el pasado 21 de septiembre, ya hace 3 días, recibió ramos de rosas amarillas? Ahora, no ramo. Ramos, varios, plural. ¿Ramos? En total fueron 4 que recibió esta mujer. Sí, no. Señor.
2: ¿Usted sabe? ¿Yancy Cole, qué?
1: No. Usted sabe que el 21 de septiembre ya quedó estipulado como el día de las flores amarillas, ajá, por lo que inicia la primavera en el cono sur del continente, particularmente en una provincia de Argentina, ¿no? El caso es que, pues, esta chica es vendedora de vehículos, al parecer. Y las personas que estaban enfrente del lugar empezaron a notar que listo, llegó un muchacho con un ramo de rosas, un ramo de flores amarillas, salió la chica, lo atendió, besito por aquí, besito por allá, y mi amor, y ay, sonrisa y chévere. Hasta ahí todo bien. Cuando llegó el segundo, dijeron, caramba, son 2. Y entonces lo mismo, salió la muchacha, besito, sonrisa, la cuestión, no sé qué. Vino un tercero y al final que hicieron guardabar fue al cuarto.
2: Uy, ¿cómo?
1: Al que le gritaban, brother, ya contigo son 4. ¡Ven! ¡Ey! Este video se ha hecho viral a través de redes sociales y han dicho algunas, hombre, las flores amarillas no recibieron algunas, pues las recibió esta muchacha, ¿no? Que a Dios gracias no se le juntó el ganado. A Dios gracias, porque si no, qué problema, Dios mío. Claro, ahora, total. Yo de esos muchachos le agradecería a Dios que eso fue así. Sí, porque por lo menos ellos se van a enterar. Hay gente que todavía está engañada. Entonces, pues, ya eso es una esperanza, ¿no?
2: Y sí, hay unos que lo tienen guardado ahí como...
1: Ahí me pasó.
2: ¿A usted le pasó?
1: Sí, claro, ahí me pasó. Yo tuve una novia que me decía terroncito de azúcar.
2: Terroncito de azúcar, sí. Ah, caramba.
1: Y cuando fui a revisar el WhatsApp me di cuenta que éramos sin Cauca completo. Ahí. Había como 4 tipos de azúcar morena, azúcar.
2: Uy, Dios mío,
1: esplenda.
2: No puede ser.
1: Ahí había de todo.
2: Oiga, usted sabe que llegó un día muy esperado y es tener a un artista internacional, estrella Radio Tiempo, entre otras cosas, en Montería, y es de Axel esta noche. Resulta que él estuvo hablándose de temas relacionados con el amor y las relaciones de pareja. Durante una conversación, el artista compartió su perspectiva sobre la monogamia. Explicó qué significa para él elegir a una persona todos los días y recordó algunas experiencias personales relacionadas con la infidelidad. Él también habló o dio detalles sobre su relación con Valeria, su novia ecuatoriana, entre otras cosas, con quien mantiene un vínculo a distancia debido a los compromisos laborales de ambos. De hecho, le preguntaron si la había traído a Colombia, que si estaba con él, y se hizo el loco, por decirlo así. Sí, no dio respuesta. Y muchos, por lo menos, él dejó la puerta abierta para decirle a las monterianas, aquí estoy solo. Esperemos que no sé, pero le está diciendo a las monterianas, aquí estoy solo, solamente para ustedes.
1: Él no sabe lo que acaba de hacer.
2: Dios mío,
1: señor. Él no sabe lo que hizo.
2: Pero usted le sirve de asesor. Usted es ahí, está bien asesorado. No se preocupe. No le va a pasar nada, al contrario. No se va a querer ir de Montería. Acuérdate lo que le pasó con usted.
1: Por eso se lo estoy diciendo.
2: Ah, bueno,
1: por eso se lo
2: estoy
1: diciendo.
2: Sí, señor.
1: Y que Axel presentándose cada 15 días en el sol, porque ya se quedó a vivir aquí. 6:30, pausa cortica. Regresamos en un ratico para despertar a tiempo.
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Tenemos un concierto maravilloso de amor y amistad, será con Axel y tú puedes aprovechar a conseguir los últimos boletos que quedan disponibles, así que de una vez te puedes ir a donde nuestros amigos de Personal Express para que tengas esos últimos boletos. Ya son las 6 de la mañana con 36 y a las 6:36 nosotros despertamos a tiempo con tu Radio Tiempo.

0: 6 de la mañana con 40 minutos. A las 6:40 nosotros despertamos a tiempo con tu Radio Tiempo 104.5, y a las 6:40 te contamos que hoy nos despertamos con una temperatura de 25 grados centígrados. Se espera que la máxima sea de 33 grados centígrados en este jueves Radio Tiempo. Tendremos un cielo parcialmente nublado y se esperan además lluvias en las horas de la tarde. De hecho, la probabilidad es del 53%. Sin embargo, se dice que podríamos tener una noche nublada, fresca, fría, pero sin probabilidad de lluvia. La calidad del aire es moderada a esta hora de la mañana y la humedad está en el 94%. La última palabra la tiene nuestro chamán Radio Tiempo. Chamán, ¿qué puede pasar hoy?
1: Oiga, fíjense que ayer les dijimos a los oyentes que no iba a llover, pero les dijimos, inmediatamente les dijimos, mañana va a llover, o sea, en la madrugada, y fíjense que así pasó. Pero es que lo de ayer, oyente, yo no lo vi venir, pero oyentes, ayer en la tarde, ese fenómeno que está causando estragos, sobre todo en la costa, oyentes, ya es impredecible. Ahí sí no hay nada que hacer, por mucho que los meteorólogos y tantas personas especialistas en el tema dicen que no, en cualquier momento sucede. Se crea, porque se crea de momento y hace que el agua se venga abajo. Entonces, oyentes, lo de ayer fue atípico, y que para hoy vamos a tener un día nublado, lluvias, noche madrugada de hoy, noche madrugada de mañana vamos a tener lluvias, pero en el resto del día no vamos a tener lluvia en este día, por lo menos hasta este momento, pero lo más seguro es que mañana viernes sí va a llover.
0: Hoy, okay.
1: Hoy no, y pero vamos a tener una temperatura no tan fuerte como otros días. Claro que anoche hizo una noche deliciosa, agradable. Agradable sobre todo para los que no tuvimos luz. Milagro. Oye, no, pero eso fue un milagro. Yo
0: creo no, venga. Vamos.
1: 2:30 de la tarde en pleno aguacero se fue la luz.
0: No, pero le voy a decir una cosa. Yo no es que defienda a la empresa prestadora del servicio de energía. No. Pero pues a Dios lo que es de Dios y al César lo que es del César. Se cayeron muchas ramas. De árboles, se cayó de hecho un árbol en la avenida Primera, grandísimo daño, incluso unos locales comerciales que habían por ahí.
1: Samaria, Pradera, por todos lados.
0: Exactamente. Claro. Entonces hubo muchos problemas con la infraestructura eléctrica, y hay que darle también el beneficio en este momento no decir que depende de la prestación del servicio, sino de la situación que está viviendo ahorita la ciudad con todo este tema, ¿no?
1: Ah, sí, es totalmente
0: de acuerdo. Ahora, eso no quiere decir que sean, pues, que mejor dicho. Cuando no, sí tienen sus detallitos, la empresa prestadora de energía. Sus detallitos ahí como mínimos, pequeños, ahí minucios, bueno, no, bobaditas.
1: No tuvimos luz, esa bobadita apenas no tuvimos.
0: Exactamente,
1: luz.
0: Entonces.
1: Pues, debido a la alrededor llegó, pero en el sector, ¿será que yo no he pagado la luz y no me he dado cuenta? Bueno, de pronto es por eso. Pero bueno, hay que conseguir. Ya viene la quincena, esperemos que la otra semana podamos pagar ese recibo. Bueno,
0: esperemos. Y a los que hoy están sin luz, pues a tener un poco de paciencia, porque por lo menos en este sector, donde está la emisora, ayer varias casas también se quedaron sin luz, pero precisamente porque algunas ramas de los árboles cayeron sobre la red eléctrica, tumbaron varios cables, y eso pues obviamente desajustó todo el desempeño y la óptima prestación del servicio. Así que pues bueno, hay que tener un poquito de paciencia también, y hay que entender también hoy que todas las cuadrillas de la empresa prestadora del servicio de energía no van a dar abasto para todo lo que hay que atender en esta mañana Radio Tiempo. Eso hay que tenerlo presente, porque como digo, a Dios lo que es de Dios y al César lo que es del César. Ya son las 6 de la mañana con 43, y a las 6:43 nosotros estamos despertando a tiempo,
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Son las 6 de la mañana con 48 minutos y a las 6 de la mañana con 48 saludamos a quienes a esta hora de la mañana ya se reporta en el 320-661-1045. Nuestra amiga Dailin dice por aquí: hola, buen día, bendiciones desde Bien AM. Aquí estoy todo el tiempo con Radio Tiempo. Un abrazote y que tengan un excelente día. Lo mismo para ti, Dailin, que tengas un día maravilloso hoy y que sigas ahí conectada con Radio Tiempo todo el tiempo. También saludos para nuestro amigo Tomás González, que dice: buenos días, Radio Tiempo, desde bien temprano con ustedes. Quiero ganar boletos para el concierto de Axel. ¿Cómo hago? Dice por acá nuestro amigo Tomás. Tomás, quédate conectado a Radio Tiempo, es lo único que tienes que hacer. Saludos a nuestro amigo José, que también dice: a esta hora de la mañana yo escucho Radio Tiempo todo el tiempo. Y dicen por acá: hola, amigos de Radio Tiempo, tengan un bendecido día. Soy Ashley. Aquí está ella diciéndonos: porfa, regálenme una entrada para ver a Axel. El lunes 21 de septiembre estuve de cumpleaños y este podría ser el mejor regalo para mí. Yo escucho Radio Tiempo todo el tiempo. Bueno, súper pendientes. Sé que muchos han cumplido años en estos días y estaremos pendientes, pero deben participar con nosotros a través del 320-661-1045. En cualquier momento, habilitamos la línea para seguir entregando más boletos Radio Tiempo.

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1: Jan, si usted en algún momento, por alguna razón, lo han pillado.
2: ¿Pillado en qué?
1: En algo, no sé.
2: Sí, claro. Sí. Lo normal.
1: Lo normal. Bueno, ¿por qué la pregunta, Yancy oyente? Porque la Secretaría de Tránsito y Transporte de Montería mantiene en las calles la estrategia TAS Pillao, dirigida a los conductores que dejan sus vehículos en sitios no autorizados. La campaña identifica motocicletas, automóviles, camiones y otros automotores estacionados sobre andenes, zonas de circulación, espacios peatonales o puntos donde bloquean el tránsito. Según la dependencia, el propósito va más allá de registrar la infracción. La meta es cambiar el comportamiento de quienes parquean mal, una práctica que afecta la movilidad y el uso del espacio público en la ciudad. Las consecuencias de esa conducta son concretas. Un vehículo mal estacionado obliga al peatón a bajarse del andén, le dificulta el paso a las personas con movilidad reducida, genera congestión y eleva el riesgo para quienes transitan por las vías. La Secretaría anunció que seguirá realizando estas jornadas en distintos sectores de Montería. Su mensaje a los conductores es que parquear bien equivale a respetar a los demás y a aportar al orden de la ciudad. La entidad hizo tres peticiones puntuales: usar los lugares autorizados para estacionar, mantener libres los andenes y las zonas de circulación y entender que el espacio público pertenece a todos. La dependencia no informó cuántos vehículos ha identificado la estrategia ni en qué sectores ha trabajado, pero lo sigue haciendo. ¡Estás pillado!
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2: Por otro lado, le cuento que recientemente el Instituto Nacional de Vías, INVÍAS, respondió de forma positiva a una solicitud que le hizo el alcalde de Montería para participar en un nuevo embarcadero y un patio taller de Bucinú. La administración proyecta estas obras para el 2027 en la zona de la Universidad de Córdoba. De hecho, el alcalde Hugo Jerguelén gestionó el apoyo durante una reunión que tuvo en Bogotá con Juan Camilo Hostos, director de la entidad, y dio a conocer el resultado en sus redes sociales. La meta, según explicó, consiste en garantizar la continuidad del sistema de transporte público fluvial sobre el río Sinú. La vinculación del instituto está en esta nueva fase. Tiene antecedentes. Para construir el sistema, INVÍAS invirtió 9.349 millones de pesos y la alcaldía de Montería aportó más de 4.000 millones. Con dichos recursos, la ciudad cuenta con tres embarcaderos en Rancho Grande, en la calle 22, y Centro Verde, puntos desde los cuales navegarán las embarcaciones El Yapel y Betancí. Cada nave mide 15.60 metros de eslora y moviliza hasta 38 pasajeros, además de dos tripulantes.
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1: Oyentes, atención, el gobernador de Córdoba, Erasmo Zuleta Bechara, adelantó una nueva agenda de gestión en la ciudad de Bogotá con la finalidad de articular acciones que continúen atrayendo la intervención del gobierno nacional en el departamento. En esta ocasión, el mandatario departamental sostuvo un encuentro con la ministra de Minas y Energía, María Noemí Arboleda, y su equipo de trabajo, con quienes abordó temas importantes para el bienestar de los cordobeses, como lo son las tarifas de energía. En este mismo encuentro, Zuleta Bechara destacó la reciente reapertura del punto de atención.

0: la articulación de esfuerzos interinstitucionales para el fortalecimiento del sector minero en esta región del país. Además, acordamos una mesa de trabajo con las empresas del sector minero que operan en nuestro departamento para construir una agenda conjunta y sumar esfuerzos que fortalezcan el sector y beneficien a todo un territorio, añadió el gobernador. Pero hay algo muy puntual, oyentes, para el día de hoy, y es que hoy jueves 24 de septiembre, la gobernación de Córdoba realizará el acto de primera piedra de la vía Ranchos de Linad Montería, una obra que busca mejorar la movilidad y aportar al desarrollo de este sector de la capital. La actividad tendrá lugar a las 8 de la mañana en la Casa Finca Villa Zoila y contará con la participación de la comunidad que acompañará el inicio de este proyecto vial.
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2: Hablábamos hace un rato acerca del tema y es que, de hecho, la empresa prestadora del servicio de energía, después del fuerte aguacero que se registró ayer, reportó la caída de grandes árboles y ramas sobre la infraestructura eléctrica, y esto dejó afectaciones en el servicio de energía en sectores urbanos y rurales de Montería. La empresa prestadora del servicio de energía aseguró que su equipo técnico trabajará en la reparación de los daños que comprometen varios circuitos de la ciudad. La empresa no precisó cuáles barrios ni corregimientos están sin servicio, cuántos usuarios resultaron afectados, ni a qué hora se espera esté restablecido el servicio de energía.
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2: En conclusión, mucha paciencia. Ya son las 6 de la mañana con 59 minutos y a las 6 de la mañana con 59 nosotros estamos comenzando un nuevo día. Este jueves apenas está comenzando y estamos despertando a tiempo.
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1: Oyentes, hoy le vamos a hablar acerca de la obesidad. ¿Y por qué no basta con decirle a la gente que coma mejor y haga ejercicio? Porque muchos de nosotros vemos una persona obesa y eso es lo que decimos. Pero durante varias décadas, la conversación sobre la obesidad se ha concentrado en lo que hace o deja de hacer cada persona, qué come, cuánto ejercicio hace o cuánto pesa. Oyentes, cuando lo que nos rodea o lo que nos determina hace más fácil o más difícil adoptar ciertos hábitos, pedirle a una persona que simplemente se cuide más puede ser una explicación demasiado sencilla para un problema mucho más complejo. Por ejemplo, un estudio publicado en enero del 2025 evaluó el alcance y la efectividad de las intervenciones regulatorias relacionadas con los productos ultraprocesados a nivel mundial, alimentos y bebidas formulados industrialmente a partir de ingredientes y aditivos que suelen tener poco o ningún alimento entero en su composición y que en muchos casos contienen altas cantidades de azúcares, grasas o sodio. La investigación encontró que muchas de las intervenciones buscan modificar las decisiones de los consumidores, principalmente mediante información nutricional, en lugar de transformar el entorno alimentario. Todas esas intervenciones, oyentes, señalaban los autores en ese momento que parecían obviar algo muy básico, que las decisiones individuales están condicionadas por el entorno y el contexto en el que ocurren. Y si ese entorno favorece de manera constante y determinante algunas opciones sobre otras, pedir únicamente cambios de comportamiento puede quedarse corto frente a un problema que por su escala ya es de salud pública. Y así ocurre con otras actividades, como la actividad física. No es lo mismo, oyentes de Radio Tiempo, yo creo que cada uno de nosotros vive esto. No es lo mismo recomendar 150 minutos de ejercicio a la semana a una persona que tiene tiempo, espacios seguros y cercanos para hacerlo, que alguien que pasa varias horas al día desplazándose o trabajando y vive en un entorno donde las posibilidades de actividad física son limitadas. Lo mismo puede decirse del descanso. Dormir bien no depende únicamente de decidir acostarse temprano cuando las jornadas laborales, los cuidados familiares o las condiciones de vida pueden dificultarlo. Nada de esto significa que los hábitos individuales no importen o haya que dejarlos de lado en esta conversación. Los comportamientos cotidianos tienen un papel, pero no basta con dejarles a las personas todas las responsabilidades sobre esos comportamientos. Oyentes, por eso prevenir la obesidad implica una tarea que va en dos direcciones: ayudar a las personas a construir hábitos que puedan sostener a lo largo de la vida, pero también generar condiciones que hagan más fácil adoptar esos hábitos. En ese segundo punto, la responsabilidad de actores como el Estado es fundamental. Crear políticas que favorezcan entornos alimentarios más saludables, facilitar el acceso a alimentos adecuados, promover espacios seguros para la actividad física y garantizar que las personas puedan recibir orientación y atención oportuna. Y así debe ser, atención oportuna y una orientación saludable, una orientación responsable que los puedan llevar a no decirles no comas tanto, cuídate mucho, hace ejercicio. El entorno como tal o nosotros como tal debemos de aportarle, pero no tanta crítica.
2: Total. Y esto sumado además a la ansiedad y a la depresión que causa el hecho de sentirse frustrado, estancado y ver que se tiene como propósito el llegar a un nivel o a un peso ideal y que no se puede alcanzar dicha meta precisamente porque no se tiene las condiciones para poder trabajar en ese tema, ¿no? Y ojo, porque recurrir al tema de alimentarse mal, que puede ser la opción más rápida, entre comillas, y también una de las que primero se le pasa por la cabeza a la gente, no es la mejor y no es saludable. Tengan mucho cuidado con ese tema.
1: Sí, señor.
2: Ahí les dejamos el dato. Son las 7 de la mañana con 10 minutos. Despertamos a tiempo.
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Son las 7 de la mañana con 14 minutos. Buenos días, Montería. Abrazo especial para ti en este nuevo día. Recibe un abrazo que te reconforte, un abrazo que te recuerde que eres una persona resiliente, un abrazo que te recuerde que tienes grandes cualidades, un abrazo que te recuerde que en distintas oportunidades tú has sostenido toda la situación a tus espaldas, tú has cargado todo el peso, literalmente, como dice una frase, cargaste el peso del mundo en tus espaldas, literalmente. Y aún así no dejaste que ese mundo se cayera y no dejaste que ese mundo se derrumbara, ni mucho menos que afectara a las personas que amas. Así que, ¿qué te hace pensar que en esta oportunidad no tendrás la fuerza suficiente para salir adelante? Tranquilo, tranquila. Ten fe, ten confianza. El dueño de la vida está ahí contigo. Aunque te sientas solo o sola, no lo estás. Él está ahí contigo y te va a apoyar solo en el momento ideal. Y te darás cuenta cuál va a ser el momento ideal. 7 de la mañana con 14. Despertamos a tiempo con tu Radio Tiempo.

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1: Hora de la mañana para tomarnos un café en este jueves Radio Tiempo.
2: Oye, Nancy, precisamente aquí en la mano lo tengo, vea. Un café bien caliente.
1: Ok.
2: Oiga, y se lo digo porque me voy a tomar un café así como está bien caliente este café. Y yo lo invito, oyente Radio Tiempo, a que todos juntos nos tomemos un café por el amor. ¿Por qué? Porque es que hay un hombre que vendió su Mustang, o sea, un carro de alta gama, un carro costoso.
1: Entre más viejo, más costoso, entre otras cosas.
2: Ok, para pagar el tratamiento contra el cáncer de su esposa. Años después, sus hijos recuperaron el Mustang. Y Ford, la empresa como tal, les tenía preparada una gran sorpresa aún más grande. Eso fue en el año...
1: Pero espere, ¿por qué lo vendió?
2: Por el tratamiento del cáncer de la esposa.
1: Ok, vale, va bien.
2: El señor, se llama Wesley Ryan, tomó una decisión que le partió el corazón. Vender su Ford Mustang GT193, al que llamaba Christine, para pagar el tratamiento de su esposa Laura contra un cáncer de ovario. Laura venció el cáncer, sus hijos Jake y Jane crecieron sin olvidar jamás lo que ese auto había significado para su padre. Entonces ya adultos empezaron a ahorrar y a buscar el carro. Lo consiguieron, lo ubicaron años después, lo encontraron exacto como estaba. Entonces cogieron y lo compraron, organizaron una sorpresa para entregárselo al papá, porque eso lo pensaron así. Vamos que la empresa Ford se enteró de lo que había sucedido con el carro, el proceso de por qué lo había vendido, y que los hijos ya estaban pensando, lo habían comprado para devolvérselo al papá. ¿Qué hizo Ford? La empresa lo que hizo fue que les pidió que el carro se lo entregaran a Ford y se lo dejaron renovado, como si fuera último modelo. Pero era el carro Christine, como lo llamó. Un día lo llamaron. Va, venga, mire, venga acá un momentico aquí al estacionamiento. En un camión remolque, el señor Wesley, y se me arruga el corazón y se me quiera la voz, oyentes. Le vendaron los ojos y en un camión remolque rompió el llanto cuando vio que del camión bajaban su carro. Ese carro que él había vendido para el tratamiento del cáncer de su esposa le fue devuelto por sus hijos y la misma empresa tuvo que lo renovó sin cobrar un peso. Entonces mire el... Bueno, esto tiene que ver mucho con la empatía, con la solidaridad, y por eso le hablaba sobre el amor, porque el amor verdadero, eso es lo que hace. Un sacrificio de desprenderse de algo que en algún momento yo siempre he dicho, es bueno tener cosas porque en cualquier momento una emergencia, ahí solucionan y ayudan. Y oyentes, lo hizo este señor vendiendo su carro y los hijos los recuperaron para devolvérselo y la empresa también como nuevo. Por ese señor, por esa familia, por el amor verdadero, yo me tomo un café.
1: Genial, me parece genial y es cierto, y yo creo que nos recuerda varias historias que conocemos de famosos, ¿no? Por ejemplo, ¿te acuerdas el caso de Sylvester Stallone, que tuvo que vender incluso a su perrito, a su perro, para poder tener recursos? Y bueno, después lo recuperó ya, después de que las cosas mejoraron muchísimo. Y yo creo que es súper importante también que... Hombre, que uno tenga en cuenta que en ocasiones hay que hacer sacrificios por las personas que se ama, y que todo sacrificio vale la pena al final. Eso es lo más importante. Oiga, yo me voy a tomar un café hoy por todos los emprendedores de Montería, especialmente por los que ayer terminaron afectados por las lluvias. Sé que varios locales comerciales llegaron a inundarse, pues no, digamos, a una proporción en la que, digamos, se...
2: Catastrófica.
1: Exacto, catastrófica, pero sí llegó a meterse el agua en muchos locales comerciales de la ciudad. Sé que otros terminaron afectados por la caída de árboles, como es el caso de los locales que están en la Avenida Primera, enfrente de la zona de las joyerías. Y hombre, yo creo que es el momento precisamente de estar con ellos, de apoyarlos y de recordar que cada uno de ellos, o detrás de cada uno de ellos, hay familias, hay personas que también quieren salir adelante y que hay que estar ahí para ellos. Son tiempos difíciles, son momentos difíciles, y yo creo que es importante recordar a nuestros hermanos y a nuestros amigos cuando necesitan de nosotros.
2: Claro que sí, Yancy. Mire, de hecho, ya que toca el tema, yo me tomo un café también por nuestros amigos de Joyería Masal. Acuérdense que les robaron y se les llevaron todo. Inclusive ya las personas ya están identificadas y todo.
1: Y dijeron una frase recientemente que movió muchísimo. Ya nos pudieron haber robado todo, pero no nos quitaron las ganas.
2: Sí, señor. Entonces, a eso voy. No sé si entendí bien, pero es que ellos creo que tenían una sucursal en Planeta Rica. Entonces dijeron que la sucursal de Planeta Rica queda cerrada, pero para alimentar a la de Montería. Pero les quitaron muchas cosas, más de 1.800, se ha calculado que más de 1.800 millones de pesos, pero no les quitaron las ganas, y las ganas de ser resilientes se les despertó mucho más de la que tenía, y van a volver a empezar.
1: Totalmente, con ellos estamos también, les mandamos un abrazo de solidaridad y deseamos que, hombre, que todo lo que sea necesario para poder ayudarles a crecer una vez más, a retomar, hombre, cuenten con nosotros también. 7:24 a.m, estamos despertando a tiempo, escuchando tu Radio Tiempo todo el tiempo.
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Ya son las 7 de la mañana con 27 minutos y a las 7 de la mañana con 27 nosotros despertamos a tiempo con tu Radio Tiempo y en este nuevo día te acompañamos. Es jueves, inicia el fin de semana y ya estamos en modo concierto de amor y amistad de Radio Tiempo todo el tiempo.

0: Son las 7 de la mañana con 31 minutos y a las 7 de la mañana con 31 despertamos a tiempo con tu Radio Tiempo.
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0: A mí no es que me guste ver el mundo arder, pero es que en ocasiones pasan cosas que uno dice, hombre, hay que hablar de eso, hay que hablar. Porque, ¿cómo te parece, Eliseo y oyentes de Radio Tiempo? Yo no estoy cuestionando aquí, simplemente voy a compartir información. Muchachos, por favor, no me venga aquí alguien a decirme cosas. Pero hay un estudio científico que concluyó que las mujeres son más propensas a ser infieles que nosotros.
3: ¿Qué?
0: Sí, señor.
3: No, hombre, ya.
0: Y no es bajo encuesta. Le explico. Este estudio está encabezado por una de las universidades más reconocidas en el mundo. Ya hemos dicho anteriormente la de Oxford, la de Harvard, la de Yale y ahora la Universidad Estatal de Missouri fue la que se encargó de realizar esta investigación bajo análisis antropológicos y concluyó que las mujeres pueden presentar una mayor inclinación a la infidelidad que nosotros los hombres.
3: ¿Sí?
0: En la investigación se cuestiona esa idea tradicional de que el género femenino es más monógamo por naturaleza y señala que las mujeres suelen experimentar un mayor desgaste ante la rutina y la uniformidad sexual en relaciones prolongadas. De hecho, la antropóloga que lideró la investigación, ella es Wesnes Martin, derribó el mito histórico sobre una supuesta menor libido femenina. Dice que si bien nosotros los hombres tendemos a manifestar niveles más altos de deseo espontáneo, las mujeres se destacan en el deseo de respuesta o reactivo. Y esto las lleva a anhelar novedad y variedad dentro de su vida íntima. Y eso impulsa en múltiples casos, la búsqueda de experiencias fuera de la pareja estable.
3: Caramba.
0: Asimismo, el trabajo de la doctora Martin descartó la creencia de que las mujeres engañan motivadas principalmente por carencias afectivas. Después de entrevistar a distintas usuarias de plataformas de citas extramatrimoniales, la investigadora concluyó que la motivación central era la gratificación puramente sexual y física, es decir, mejor delicioso. De hecho, la mayoría de las participantes declaró mantener matrimonios o vínculos formales efectivamente felices y estables mientras sostienen una relación extramatrimonial.
3: ¿Cómo?
0: Hágame el favor.
3: Ah, caramba.
0: La estudiante ha superado al maestro. Sí, dicen que dicen la fama la cargamos nosotros. De hecho, ayer me crucé con un estudio. No lo he avalado, sinceramente voy a ser un poco irresponsable en este caso porque a mí me gusta toda la información que recibo de redes sociales, me gusta comprobarla. Por cierto, voy a hacer un paréntesis aquí, no crean todo lo que ven en redes sociales, no todas las fuentes de redes sociales son confiables. Uh-huh. Cada cosa que ustedes crucen en redes sociales, investiguela por otro lado, incluso para que lo haga fácil, pregunte por lo menos a ChatGPT un poquito para ver si hay alguna posibilidad. Pero en fin, el caso es que decía una investigación informal que el 85% de las mujeres son infieles frente al 65% de nosotros los hombres.
3: ¿Sí?
0: La diferencia está en quienes se dejan pillar, ya que en el caso de los hombres, la tasa es del 90%. El 90% de nosotros nos dejamos pillar y solo el 15% de las mujeres son pilladas.
3: Ah.
0: Ahí es donde está el detalle. Ahí es donde está el problema.
3: Que las mujeres son más inteligentes que nosotros, pero no lo veía como para aplicarlo en esto.
0: Pero me sorprende demasiado
3: sí,
0: el hecho de que la antropóloga Martin haya dicho que se derriba el mito de que las mujeres son infieles por temas emocionales y que lo son por temas físicos, o sea, porque sí, quieren, sí, básicamente. Sí. Me sorprende un poco ese tema, la verdad, porque sí, literalmente era un mito que se tenía establecido y de hecho nosotros lo habíamos dicho en varias oportunidades. Reconocemos que algunas mujeres, no son todas. Ahora, señores, no se vayan a alarmar, ¿no? Yo creo que esta es una invitación simplemente para que si usted que no quiere convivir con un socio o alguna cuestión, brother, dinamiza la situación. Dinamízala. Ajá. Hay varios sex shops que te están esperando para que vayas a hacer tu compra respectiva del mes.
3: Oye, ya, sí, es
0: publicidad no pagada.
3: Es importante que los oyentes entiendan también que nosotros en ningún momento estamos diciendo a usted, caballero, porque no falta el tóxico y el enfermo, el que sea que diga,
0: exacto,
3: que la mujer que tiene al lado le es infiel. No,
0: exactamente.
3: Nosotros en ningún momento estamos diciendo
0: eso. No tenemos pruebas.
3: Aclaramos.
0: Es probable, pero no tenemos pruebas.
3: Espere. Sí, porque el estudio lo dice de otra manera. No, ¿sí? Es que directamente estamos diciendo que su esposa, que es su compañera,
0: le
3: es infiel.
0: Es que le voy a decir una cosa. La mayoría de las mujeres no son infieles más por preocuparse por si se dan cuenta los hijos, qué van a pensar los hijos, si se da cuenta la familia, qué va a pensar. O sea, más por presión social que por gusto. Porque, no me va a decir que no, las mujeres son ojo alegre. Las mujeres mujeres tienen el ojo alegre, Eliseo. Eliseo, ya, basta con que tú vayas al cine, ponen a estos tipos que no se parecen en nada a uno, porque es que no son para nada reales, y ellas se quedan así todas, por lo menos una película de, ¿quién te digo yo?, de Henry Cavill. ¿Tú crees que las mujeres van a ver la película de Henry? Ni saben con quién estaba Henry Cavill. Sí, claro que sí. Sí, claro, totalmente. Ven a Henry Cavill ahí. No, y lo bueno es que miran a Henry Cavill con aquella cara como de, y lo voltean a uno como, ay. Entonces, no. Yo creo que las mujeres, cuando están haciendo el delicioso con uno, cierran los ojos y están imaginando a Henry Cavill. Júralo. De verdad. De verdad que sí. Pero bueno, en fin. El caso es que, esta investigación ha revelado muchos y ha desmitificado también muchos datos que teníamos. Son datos y hay que darlos. Más de uno terminó preocupado. 7:38 despertamos a tiempo.
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0: son las 7 de la mañana con 44 minutos y a las 7 de la mañana con 44 nosotros estamos despertando a tiempo con tu Radio Tiempo y por este lado saludamos a nuestra amiga Carolina que nos dice por acá, buenos días Radio Tiempo. Yancy, pero dime una cosa, ¿tú eres nuestro amigo o nuestro enemigo? ¿Quién te ha hecho tanto daño? No, claro, no se trata de eso, se trata simplemente de compartir datos porque son datos bastante reveladores los que encontramos en la web precisamente y compartimos todo eso con los oyentes Radio Tiempo. Abrazo también a nuestra amiga Diana que a esta hora de la mañana dice, Yancy, Eliseo, buenos días y bendiciones. Abrazo para ti, Diana, un abrazo inmenso. Y nuestro amigo Jesús, el personaje de la mañana, Jesús, que dice por acá, buenos días, yo escucho Radio Tiempo todo el tiempo. Mijo, si la mujer fue la que echó la primera mentira queriendo engañar a Dios en el Edén, ¿qué se puede esperar ahora? Uy, no, Jesús, no ayuda.
1: Jesús,
0: no todas son así,
1: no te ayuda, Jesús, por favor.
0: Más bien, preguntémosle a Jesús quién le ha hecho tanto daño, porque sí, detrás de todo eso hay algo. 7:45, estamos despertando a tiempo.
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2: Es tiempo de hablar de lo que está disponible en la cartelera de cine de nuestra ciudad para que tengamos un buen plan para disfrutar en este fin de semana. Ya hablando de viernes, sábado, domingo, ¿no? Porque hoy tenemos un planazo que es irnos al concierto de Axel. Pero bueno, por otro lado, les cuento que hay en cartelera para los amantes del cine. Todavía sigue en cartelera Spider-Man Un Nuevo Día, que ha batido récords y se ha convertido en una de las películas más exitosas en la industria del cine. Todavía está en cartelera, tiene una sola función, pero todavía está en cartelera. Bueno, tiene poquitas funciones, mejor dicho. Por otro lado, una de las películas que muchos no esperaban ver todavía en cartelera es Coyote versus Acme, ya que incluso los realizadores no le tenían mucha fe a esta trama y se ha mantenido, le ha ido muy bien. Así que pues bueno, ahí está ¿cómo es que se llama? Esta película animada también que combina live action con animación, ¿no? Por otro lado, está Resident Evil Noche Cero, de la cual ya hablamos hace algunas semanas. Todavía está en cartelera también. Una película que es de temporada por todo esto de que viene el Halloween. Las películas de terror, de miedo, de suspenso se apoderan precisamente de la cartelera. De hecho, se vienen un par de estrenos más que tienen mucho que ver con esta línea, ¿no? Ahora, ¿qué llega esta semana a la cartelera local? Por un lado, uno de los estrenos esperados, estreno no estreno, por decirlo así, que es Avengers Endgame Bonus. Recordemos que se hablaba de esta nueva versión de la película que ya vimos hace algunos años. Película además que va a retomar el universo cinematográfico de Marvel y que va a tener 5 minutos más que la película que ya vimos. Y estos 5 minutos van a conectar con Avengers Doomsday, que es la película que se estrena el 17 de diciembre. Así que los fanáticos de Marvel pueden seguramente esperar este fin de semana para ver esta película. Por otro lado, llega el señor Brad Pitt a protagonizar una película que es El Corazón de la Bestia. Ya les había hablado un poco acerca de esta película, de hecho es esperada también. La historia de un exmilitar que tiene a su cargo a un perro militar también, a un canino militar. Y ellos hacen un viaje en avioneta, ¿no? Y resulta, él va pilotando, el protagonista, Brad Pitt, que interpreta a la gente de las Fuerzas Especiales, James Belmont. Y resulta que en medio del vuelo, Belmont tiene un lapsus y se desmaya. Y entonces la avioneta cae, termina en un lugar completamente deshabitado, en medio de la montaña. Y tienen que sortear todo tipo de situaciones para poder llegar una vez más a una zona habitada y poder recibir la ayuda que necesitan. En medio de todo esto, pues se libera una gran historia de complicidad entre el humano y el perro. Y pues lo cierto es que se vuelve un poco, digamos, tensa la película, pues según lo que se ve en el tráiler, ¿no? Tiene un poco de suspenso, pero se vuelve bastante atractiva, la verdad. Y como siempre, pues el perro es el mejor amigo del hombre. Y por otro lado, para aquellos que quieren ver cine infantil, está La Rebelión en la Granja, se llama la película. Es la historia de todo un grupo de animalitos, entre caballos, cerdos, ovejas, perros y demás, que están en una granja y que reciben la visita de, al parecer, una empresa que los quiere llevar a otra parte. Pero al ver el nombre de la empresa, que es como de una carnicería, terminan concluyendo que pues van a terminar siendo asesinados, por decirlo de alguna forma. Entonces empiezan ahí a buscar todas las maneras para que no se los lleven y logran rebelarse. Así que pues bueno, esa historia se ve interesante, la verdad, como para que sea un buen plan familiar y lo puedan disfrutar este fin de semana. Ahí tienen lo que está en cartelera durante este fin de semana para que vayan a disfrutar de buen cine a su sala de cine de preferencia en la ciudad. 7:54, estamos despertando a tiempo.
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1: 8:06. Abrazo a quienes están llegando a su oficina hoy y están contando las horas para vernos esta noche en el Sol Centro de Eventos para disfrutar junto a esta estrella Radio Tiempo. Axel llega por primera vez a Montería y llega a cantarle a cada uno de los monterianos enamorados de la vida, enamorados también de una persona especial, enamorados de aquellos momentos que han compartido con su música y que hoy se van a dar cita. Recuerden que van a estar las puertas abiertas desde las 8 de la noche. Lleguen temprano, por favor. Nos vemos esta noche en el concierto de Axel. Ahora, si tú todavía no tienes boletos, por un lado, están todavía algunos, los últimos. 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Y si no, pues pueden estar pendientes de Radio Tiempo porque también estaremos entregando boletos en esta mañana. Ya son las 8:07. Y es tiempo de escuchar a Maná en este jueves Radio Tiempo.

0: Son las 8 de la mañana con 12 minutos y a las 8:12 nosotros estamos despertando a tiempo con tu Radio Tiempo 104.5.
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0: Y a las 8 de la mañana con 12, abrazo especial para uno de nuestros amigos de Radio Tiempo que nos estaba contando hace un ratito que ayer perdió la placa de su carro. La placa es RGM948. RGM948. Él estaba.
3: Perdón, ratón, gato, mamá.
0: Exacto, ratón, gato, mamá, 948. Ratón, gato, mamá, 948. La perdió, dice él, sobre la carrera 8, más o menos por la 44. Aproximadamente, así va, entre 44 y 41. Entonces, le pide a los oyentes que si la encontraron, si alguien nos está escuchando ahorita y de pronto la encontró, pues que por favor la traiga a los estudios de Radio Tiempo o se comunique al 310-335-8891. Les repito el número, 310-335-8891. RGM, Ratón Gato Mamá, 948, una placa extraviada, le pertenece a uno de nuestros oyentes de Radio Tiempo y la está necesitando porque se dio cuenta apenas ahorita en la mañana, ya que ayer con el tema de las lluvias y el salir de esa zona de la ciudad, pues fue bastante complejo, y pues ahorita fue que notó la que le faltaba la placa y pues obviamente la necesita, ¿no?
3: Oiga, Yancy, yo le pregunto algo a usted, y esta pregunta va directa para usted porque usted es el nómada del amor.
0: Oigan,
3: la pregunta es, nómada del amor, ¿usted cree en una relación que empieza en Tinder?
0: Espere, definamos primero relación. ¿De qué tipo de relación estamos hablando?
3: Una relación amorosa.
0: Una relación seria, amorosa, seria, firme, seria, o sea, formal. Firme. Del verbo tú, y, del verbo ella y yo y sí, ella. Sí,
3: pero de que no, yo no le diga. No casual, sino o sea, una relación firme, un noviazgo.
0: No de llegar a hacer la visita e irse.
3: Eso, y que llegue al matrimonio, todo eso. ¿Usted cree en esa relación?
0: Uy, ¿por Tinder?
3: ¿Creada por Tinder?
0: Uy, no sé. Para empezar, yo no tengo Tinder. ¿Qué tal si lo tuviera?
3: Imagínese. Apenas tiene 104.5 y lo que hace ahora está con Tinder. Dios mío, señor.
0: No, para empezar, yo no tengo Tinder. Nunca he abierto Tinder. Mentira, sí, una vez.
3: Ahí está, ¿sí?
0: Pero no fue aquí en Montería.
3: Ya.
0: No, pero es que es como. O sea, es que uno. Yo creo que solamente puede hablar de la fiesta el que fue a la fiesta.
3: Claro.
0: Y el que fue a la fiesta es el que habla de cómo le va. Yeah. Yo no he ido a esa fiesta, para hablar metafóricamente. Okay. Yo nunca he entrado a esa fiesta. Pero los que sí han entrado me han dicho que es una fiesta para uno llegar.
3: Sus amigos.
0: Sí, sí, ¿no? Y testimonios que uno encuentra en redes. Ajá. Y todo el asunto. Pero sí, directamente mis amigos me dicen, no, esa fiesta es para uno llegar. Disfrutar, bailar, está chévere, no sé qué, la cosa, regresar con la villa más brillante a la casa y
3: ay, Dios.
0: Al día siguiente nos vemos, un gusto con haberte conocido, no me acuerdo bien de cómo te llamas y ya, eso es lo que me dice. Entonces no sé.
3: Para contextualizar oyentes, Tinder es una aplicación donde.
0: Una plataforma
3: de citas. Donde se hacen citas, se conocen las parejas, no sé qué, y ahí terminan cuadrando todo y ahí, al día siguiente ni se conocen.
0: En algunos casos, bueno, en algunos casos.
3: Sí.
0: Pero en algunos casos puede llegar a ser un PF.
3: ¿Un qué?
0: Un PF.
3: PF.
0: Polvito fijo.
3: Ey, Yancy. Bueno, oyentes, resulta que muchas personas, así como Yancy, de pronto dicen, no, yo no creo en esa plataforma, eso, en esas relaciones que empiezan así, eso no terminan bien, no sé qué. Pero oyentes, les voy a contar un caso. Ella se llama María Paula. Actualmente ya tiene 33 años.
0: ¿Conocemos a María Paula? María Paula es de aquí. No, la conocemos.
3: Fue en Brasil.
0: Ah, do Brasil.
3: Eso.
0: Y cuando en Brasil.
3: Pandemia, imagínese. Pero es que el cuento es que cuando la pandemia tocó las puertas de Brasil, la conversación entre María Paula y un joven, ya después de entrar en confianza, porque ella un día dijo, desparchada y dijo, voy a entrar a Tinder.
0: Voy a abrir Tinder,
3: ajá. Abrió Tinder y entró y ahí empezó a conocer a muchos muchachos, pero le llamó la atención a alguien y con él empezó como que una relación, una conversación, no sé qué. Se hicieron amigos, por decirlo así, y al final terminaron un día encontrándose, otro día hablando, pero hasta ahí, todo día hablando, conversando, no sé qué. Y se fueron sintiendo con mariposas en el estómago. Al final empezaron una...
0: No, pero eso ya eran parásitos.
3: Pero fíjese, no, espérese. Al final empezaron una relación, por decirlo, pero muy sana. Y ella, cuando ya entró en confianza, empezó a contarles que desde pequeña, debido a una discapacidad causada por problemas de salud, ella no tenía diagnóstico alguno. Todos los especialistas sabidos y por haber en Brasil, ella estuvo en cita y nunca dieron con el problema que ella tenía. Uh-huh. El muchacho era estudiante de medicina. Y cuando ella empezó a contarle todo eso, él dijo, María Paula, ven, no te preocupes, yo te voy a ayudar. Inclusive el muchacho se hizo médico. Pero cuando, en medio de su carrera, un profesor, ya finalizando su carrera, un profesor empezó a contar sobre enfermedades y habló sobre todos los síntomas que María Paula tenía. Y el muchacho empezó a inmiscuirse más en el tema y profundizar más en el tema. Oiga, y al final terminó él descubriendo qué era lo que esta muchacha tenía.
0: Ok.
3: Fíjese, por eso algunos de pronto no creen eso, en estas relaciones que empiezan con estas plataformas, pero al final el diagnóstico salió. Entre tantas cosas, oyentes de Radio Tiempo, luego de la odisea diagnóstica, por decirlo así, que significó para María Paula no saber exactamente qué tenía, él, apellido Criado, le detectó el síndrome de Olmsted y adicionalmente le diagnosticó eritromelalgia. La combinación de las dos enfermedades es lo que causa la incapacidad de la joven, que por casi 30 años estuvo en búsqueda de la razón de sus dolores. Inclusive, no podía caminar. Pero gracias a esto, ella pudo comenzar un tratamiento específico para su condición y asegura que ahora puede hacer actividad física, algo que antes le era muy difícil. También puede crear más vínculos porque sale más, viaja más. Y pese a mucho tiempo en su vida sin eso, una vida de supervivencia empezó por una cita en una plataforma y ya no hay sufrimiento y ya no hay más dolor. De pronto muchos no creen en eso, pero yo creo que el amor cuando va directo para alguien, eso puede hacer lo que sea, pero le llega. Y fíjense que María Paula, que hoy tiene 33 años, está feliz junto con el joven apellido Criado en Brasil y fíjense que empezó por Tinder.
0: Fuerte.
3: Sí,
0: fuerte y particular, la verdad, porque creo que el que, pues, lo que pienso acerca de las relaciones y de las citas por Tinder, creo que no soy el único que tiene esa opinión de que son relaciones muy cortas, lo que se ve ahí. Entonces, pues, bueno, no sé. Yo, a mí sinceramente, no sé. No sé ni qué pensar, la verdad. Porque, por un lado, lo que uno escucha, ve, lee todo el cuento. Y, pues, por otro lado, este caso tan particular. Pues, un caso particular. Ahora, vamos a preguntarle a los oyentes de Radio Tiempo. Oyentes de Radio Tiempo, ¿ustedes creen que de una cita a través de Tinder puede surgir una relación seria? Les dejamos ahí el 320-661-1045 habilitado para que nos cuenten qué piensan respecto al tema, qué creen, si es posible esto y si ustedes le darían de pronto el beneficio de la duda a una persona que conocieron por Tinder para tener una relación chévere, formal, firme, seria. 8 de la mañana con 20, estamos despertando a tiempo.
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Ya son las 8 de la mañana con 23 minutos y a las 8 de la mañana con 23 nosotros despertamos a tiempo con tu radio tiempo. A las 8 de la mañana con 23 es tiempo de escuchar a Josie Quen en esta mañana radio tiempo. 8:23, despiertas a tiempo.

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0: son las 8:30 de la mañana y a las 8:30 nosotros estamos despertando a tiempo con tu Radio Tiempo 104.5 y a las 8:30 de la mañana te contamos qué pasa en el fútbol profesional colombiano y también qué pasa en torno al fútbol mundial y a los deportes. Te cuento que ayer se jugó el partido entre América de Cali y Águilas Doradas, partido que terminó a favor del América de Cali como era de esperarse. Ganaron 1-0, ganaron por la mínima diferencia, pero ganaron, que es lo importante. El gol fue de Guzmán y fue temprano además. Hoy va a continuar la fecha número 12 del fútbol profesional colombiano con el partido entre Atlético Nacional y Millonarios. Será a las 7:30 de la noche. Muchachos, por favor, a vivir ese partido en paz aquí, que yo sé que muchos se reúnen a ver el partido y mejor dicho. Mañana también tendremos partido. Será de Boyacá Chicó y el Deportivo Pasto a las 6:10 de la tarde y el de Once Caldas con Atlético Bucaramanga, pero ya de eso hablaremos después. Por otro lado, se ha vuelto tendencia la lista de los convocados para los partidos amistosos de la Selección Colombia Masculina de Mayores. Y es que la lista de convocados tiene a muchas caras nuevas, precisamente. Según se reveló, están convocados como arqueros Aldair Quintana, Álvaro Montero y Kevin Mier. Camilo no apareció por ninguna parte. ¡Ah, oh, Camilo! Mi llavecita, mi hermano, Camilo Vargas. De defensores está Álvaro Angulo, Daniel Muñoz, Davinson Sánchez, Eider Ocampo, John Lucuimí, Kevin Andrade, Roger Caicedo y Samuel Velázquez. En el medio campo, Daniel Arcila, Gustavo Puerta, Hamilton Campás, John Arias, John Solís, Juan Manuel Rengifo, Kevin Castaño, Matías Orozco, Richard Ríos y Yacer Asprilla. Y de delanteros, Carlos Gómez, Juan Camilo Durán, Kevin Viveros, Luis Suárez y Oscar Perea. Nuevas caras, nuevos nombres precisamente para la Selección Colombia, estos partidos amistosos que ya tienen agendados para los próximos meses y que, bueno, están llamando muchísimo la atención. De hecho, se dio lo que muchos pedían, que era la renovación precisamente de la nómina de la Selección Colombia. ¿Tú qué piensas acerca de eso, Liceo?
1: Me parece bien. Este es un partido de preparación.
0: Sí, entonces, como de prueba, a ver quién con quién, qué con qué y cómo va.
1: Sí, señor. Entre otras cosas, mire que Rafael Dudamel no escondió primero su satisfacción por el rendimiento de Leiser Chaverra y fue mucho más allá después del triunfo 1-0 frente a Deportivo Cali, frente a Independiente Santa Fe. Pero imagínense que él estuvo diciendo en la rueda de prensa que lo recomiendo porque debe estar como jugador seguro para la Selección Colombia.
0: Okay.
1: Él dice que no van a encontrar, y, o sea, literal, y lo dijo de esa manera, no hay un volante de primera línea como él.
0: Ok, ven acá y pregunta mi curiosidad, después de lo que pasó en el Mundial, con todo ese tema de la nacionalización de muchos jugadores, ¿no tendremos chancecito de nacionalizar un argentino, un inglés?
1: Yancy, eso es posible, pero es que yo lo que digo es que, hey, hombre, con lo que tenemos, mire, yo no
0: pero
1: sé.
0: Si es,
1: yo,
0: pero es que, o sea, yo no digo porque no confíe en lo que tenemos.
1: Exactamente.
0: Yo no lo digo por eso, pero es que
1: como si no confiáramos o no creeríamos en ellos.
0: Pero es que ven acá, te voy a decir una cosa, o sea, no vamos a desmeritar tampoco y a desconocer que hay jugadores de otras naciones que tienen un talento importante. O sea,
1: sí, claro,
0: no vamos a desconocer eso. Eso está clarísimo.
1: Y pero si, para otra cosa más, no para.
0: No, pero es que si estamos yendo. Pero es que si somos los. Mira, en la estadística estuvo 8 selecciones. Tenían a su nómina completamente de su país, o sea, natural. El resto tenían a todo el mundo nacionalizado prácticamente. Dentro de las 8 selecciones que tenía todo el mundo natural, estaba Colombia. De resto, todo el mundo tenía gente de España, gente de Francia, gente de aquí, gente de allá. Ey, si vamos a jugar así, metámonos también en la misma película, ¿no?
1: Sí.
0: Porque es que, o sea, a mí me parece injusto, me parece completamente injusto que una selección, por ejemplo, estas selecciones de Sudáfrica y toda esta cuestión, llegaron de África, perdón, llegaron con gente nacionalizada de Francia. Ahí, o sea, imagínate, de donde viene Dembélé, Mbappé, Doué, que no son ellos, pero pues están como de esa misma, de esa misma línea, con ese mismo tipo de juego. Prácticamente nacionalizaron a todo el equipo. Todo el equipo era nacionalizado, prácticamente. Eran franceses, pero nacionalizados. Entonces, si vamos a jugar en ese son, pues metamos también gente de afuera.
1: No, yo no sé. Yo a eso casi no le apuesto a eso, porque no sé. Yo
0: un creo que keniano tenemos... que corra así por las bandas, una cosa bárbara.
1: Mírelo, yo, y es más, Yancy, le puedo asegurar que aquí los tenemos. Lo que pasa es que a veces las roscas no los dejan entrar. Me da mucha pena. Y sí, me van a decir, ¿cómo así? Oyentes de Radio Tiempo.
0: Saludos, Raymond, que te renovaron otra vez como presidente. Abrazo, mi hermanito.
1: Sí, no sé, yo pienso que hay muchas trabas para ciertos jugadores que son buenísimos, pero por humildad,
0: ¿tú estás insinuando que a veces la plata tiene que ver con la selección de los jugadores que juegan? ¿Tú estás insinuando que Estefan Medina pagaba para que lo pusieran a jugar? Barro, con nombre propio no, Eliseo. Con nombre propio no. Que porque era, que porque le pullaba la sangre a Pekerman.
1: Oyentes, bueno, les cuento que ahora tengo un gran problema. No sé cómo saco a este muchacho de la primera línea de volantes. Fue lo que así culminó diciendo Rafael Dudamel, técnico de Deportivo.
0: Oye, hablando de todo eso, ¿será que Borré también va por la misma línea? Ya está bien. 8:36, despertamos a tiempo.
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0: Son las 8 de la mañana con 44 minutos y a las 8:44 estamos despertando a tiempo con tu Radio Tiempo.
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0: A las 8:44 nos vamos hasta nuestro WhatsApp Radio Tiempo, porque hace un ratico les dejamos una preguntita ahí en el ambiente y les decíamos, muchachos, ¿ustedes creen, consideran que una relación que inicia a través de una plataforma como Tinder, por ejemplo, puede terminar en una relación seria? Es decir, una solicitud, un mensajito por ahí, hicieron match, todo el asunto, tuvieron una cita, la cuestión, y bueno, de ahí a que surja algo serio. ¿Qué dicen los oyentes de Radio Tiempo? Personaje de la mañana. Nuestro amigo Jesús nos dice por acá, no va, una mujer seria no se mete en esas vainas. Ese está peor que el primo suyo. No, mi primo. Ah, o será mi amigo, más bien, el amigo mío, yo creo. No, mis primos son santos, mis primos son juiciosos.
3: Sobre todo, ¿cómo es el que está en Bogotá? ¿Cómo se llama?
0: Hernán Guarnizo. Ese pelado juicioso, un pelado, mejor dicho. San Hernán, le dicen, ya. Y José Javier también, otro primo mío también. Muchachos, vea. Suda agua bendita, pelado. Pelado juicioso, hombre. ¿Quién más está por acá? Dice nuestra amiga Janet Romero, mis queridos locutores, yo escucho Radio Tiempo todo el tiempo. Esa aplicación es para gente bandida, dice nuestra amiga Janet. Saludos para Janet Romero, que escucha Radio Tiempo. Ahora, Carolina dice por acá, hola, yo escucho Radio Tiempo y bueno, de Tinder no sé, pero en Facebook a mí sí me funcionó la cosa. Una simple solicitud de amistad, 6 meses hablando, después la primera cita y al año ya éramos novios. Y miren ustedes, 11 años después, aquí seguimos. Así que no todo lo que empieza con un aceptas mi solicitud termina en visto. A veces termina en 11 años de relación. ¿Sí ve? Eso sí, Facebook en aquella época sí sabía hacer buenas recomendaciones. ¡Ay, no!
3: No, tampoco.
0: Y que ahora quién sabe quién está recomendando, dice por acá nuestra amiga. Ay, no, no puede ser. ¿Quién más está por acá? Dicen, hola, yo conocí a la que es mi esposa hoy en día en el 2011, gracias al chat de Radio Tiempo. Fíjate tú. Gracias a Radio Tiempo, ya tenemos 15 años juntos y casados con un hijo lindo de 3 años. Mire usted, vea, Radio Tiempo Cupido en aquella época. Bueno, dice por acá también nuestro amigo Juan, dice, buen día, papi, el que se mete en esas redes acepta todo. Es lo que dice por acá nuestro amigo Juan, que también escucha Radio Tiempo. Y nos enviaron una nota de voz al 320-661-1045.
4: Muy buenos días, amigos de Radio Tiempo.
0: Buenos días.
4: Bueno, para opinar sobre el tema de las citas, pues yo pienso lo mismo que dice Eliseo, que el amor cuando va para una persona que es un amor que va dirigido por Dios, lo encuentra uno hasta en la tienda. Entonces yo pienso que sí se puede encontrar el amor a través de una cita de esa.
0: Saludos a nuestro oyente Radio Tiempo que no firmó su mensaje, tampoco nos dijo el nombre, pero ¿qué pasó con el tendero, amiga? El amor se encuentra en la tienda.
3: Un comentario suelto, porque ha podido ser en una panadería, ella puede decir de pronto en cualquier sitio puede conseguir el amor de su vida.
0: Perfecto.
3: Nada que ver con el tendero.
0: Bueno, perfecto. Esperemos que así sea entonces. Ya son las 8 de la mañana con 48. El tema sigue rodando. Ustedes pueden seguir opinando a través del 320-661-1045 a las 8:48. Nosotros despertamos a tiempo.
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0: Ya son las 8 de la mañana con 55 minutos y a las 8 de la mañana con 55 nosotros estamos despertando a tiempo con tu Radio Tiempo.
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0: Y a las 8 de la mañana con 55, mientras vamos despertando a tiempo, como siempre les tenemos buenas noticias a los oyentes de Radio Tiempo, porque ustedes se enteran de las cosas buenas que pasan en Montería, primero aquí en Radio Tiempo. 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
1: 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Y gracias por escuchar Radio Tiempo todo el tiempo.
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canción que me conmueve y conmueve a muchos oyentes de Radio Tiempo. Yo me acuerdo que esa canción siempre que sonaba yo se la dedicaba a mi papá y bueno, igual lo sigo haciendo. 9:17 minutos, estas canciones hacen parte de la historia y hoy recordamos que ese buen recuerdo esté ahí contigo y por supuesto Radio Tiempo todo el tiempo.

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Que sea más de amor que de herida, oyente de Radio Tiempo, cuando tú escuches esta canción de Marisela y que ese amor lo puedas fortalecer. Yo sé que pasan muchas cosas que a veces dañan una relación, pero yo quiero que tú, oyente de Radio Tiempo, alimentes esa relación con cosas buenas. Siempre con cosas buenas y verás grandes resultados. Ya son las 9:47 minutos, avanzamos en esta mañana, oyentes, con estas canciones y hoy con este jueves TVT, canciones que has disfrutado y has cantado, porque para eso está Radio Tiempo, para que este día sea mucho más especial. Sobre todo, oyentes de Radio Tiempo, en lo que nos respecta a nosotros, porque por el amor de una mujer somos capaces de tantas cosas, oyentes de Radio Tiempo, pero muchísimas. De hecho, más de lo que tú crees, eres capaz de hacer por una mujer. Esa mujer Radio Tiempo, esa mujer que escucha Radio Tiempo y que a esta hora se alimenta con esta canción, se enamora más de Radio Tiempo todo el tiempo. 9:47, las 9:47, yo escucho Radio Tiempo todo el tiempo.

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No solamente estas tres canciones que estás buscando, me pones de punta a punta o Tu Amor por Siempre. Son muchas las canciones que tiene Axel y que esta noche, oyente, porque llegó la gran fecha, hoy 24 de septiembre, qué mejor celebración de amor y amistad. Y has podido dar lo que tú quieras, el regalo que tú quieras, te han podido dar el regalo que de pronto tú querías. Pero es que este regalo te lo vas a llevar siempre en el corazón, en la memoria, en el alma, ahí grabado para siempre, oyente de Radio Tiempo. Que sea el momento para que hoy te reconcilies, que sea el momento para que le pidas matrimonio, que sea el momento para que hoy el amor fluya más en tu vida, se fortalezca, precisamente con estos detalles reales, estos detalles que a cualquier persona, oyente, le cambia la vida, le cambia el modo de pensar, se reactiva el amor y tantas cosas más que pueden suceder cuando tú escuchas una canción de Axel o el verlo en vivo, oyente de Radio Tiempo. Y esa noche ha llegado y es el día de hoy. Aprovecho, oyente de Radio Tiempo, porque son los últimos boletos que quedan a disposición en Personal Express. Así es que ya lo sabes, Axel es una estrella, Radio Tiempo. Y que bueno, sigue en sintonía porque tengo más sorpresas y más regalos para ustedes, los que siempre están conectados con nosotros en esta mañana, ahí escuchando Radio Tiempo todo el tiempo. Por aquí nos escriben y nos dicen, hola, muy buenos días, por favor, quiero que feliciten a Diego Raúl de la Vega Naranjo por sus... Oigan bien, oyentes, es un peladito. 103 años de vida. Gracias, Dios, por seguir al lado de toda su hermosa familia, hijos, nietos, bisnietos y amistades con una excelente memoria. Más que un joven, mis mejores deseos para él, de parte de sus nietos, Iván, Diego y Alejandro de la Vega Castro. Como siempre, escuchando Radio Tiempo todo el tiempo. Voy con música, voy con canciones, 10-16 minutos, una nueva hora de música y para eso artistas como Vilma Palma son el complemento especial en esta mañana. En este jueves TVT con tu Radio Tiempo todo el tiempo.

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0: Las 10:36 minutos, y a las 10:36 minutos yo escucho Radio Tiempo todo el tiempo. Y los oyentes reportándose, por supuesto, ahí están felices. Hola, buenos días, Radio Tiempo. Mi nombre es Melissa. Yo quiero saber cómo hago para estar en el concierto de Axel. Claro que sí, oyente de Radio Tiempo. Tienes que estar ahí pendiente. En cualquier momentico te damos la oportunidad para que estés como invitada o invitado especial en este día, porque llegó la fecha, oyentes, y es hoy, 24 de septiembre. Qué mejor regalo que amor y amistad. Hoy con más artistas, invitados, oyentes, Magneto, Laura Pausini, Lucero, todos ellos están aquí para que esta mañana de jueves TVT la volvamos mucho más especial por amor y amistad con Radio Tiempo todo el tiempo.
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Sí, muchas veces tú pides la luna, tú pides, no, simplemente un te amo, un te quiero, un gesto, un detalle, una canción que dediques. Todo se hace parte de una buena relación oyente Radio Tiempo. Y qué bueno que esa relación la reactives o la actives con las canciones que tiene para ti siempre Radio Tiempo, todo el tiempo. Ya son las 10:53 minutos, a las 10:53 minutos, mucha expectativa oyentes por el día de hoy, porque esta noche en el Centro de Eventos El Sol estará nada más y nada menos que un artista internacional, una estrella de Radio Tiempo, Axel, con tantas canciones y tantos éxitos para que juntos disfrutemos de una noche especial por amor y amistad. Mientras yo sigo disfrutando con ustedes estas canciones, estos artistas que yo sé que tú disfrutas y que hoy hacen parte precisamente de esas canciones que te llegan al alma, de esas canciones que tú disfrutas con Radio Tiempo todo el tiempo.

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Celebra la vida, celebra el amor y la amistad con Axel, una estrella Radio Tiempo, una estrella argentina. El concierto de hoy es internacional, oyente Radio Tiempo, y no te lo puedes perder. 11:14 minutos, y las 11:14 minutos yo escucho Radio Tiempo todo el tiempo. Oyentes, tengo una noticia de última hora. Atención, oyentes, noticia de última hora. Bueno, sí es de última hora por lo que les voy a dar, pero fíjense que esta mañana nosotros les dijimos que no iba a llover sino en horas de la madrugada. Resulta, oyentes, que hace rato, después que hablamos sobre todo eso, se vino una llovizna. Lo que pasa, oyentes, es que está ahí una onda tropical que yo les dije, son atípicas. En cualquier momento se viene el agua, pero es precisamente por eso. Yo no sé si ustedes se acuerdan que yo les conté que en Barranquilla la sensación térmica llegó a 51 grados y de un momento a otro hubo lluvia hasta con granizo. Bueno, todo eso tiene que ver con lo que está pasando con el clima en este momento, con las afectaciones del fenómeno del Niño, bueno, y una cantidad de cosas. La noticia de última hora, oyentes, que les tengo y hay que tener muy pendiente, es que Barranquilla, escuchen bien, oyentes, Barranquilla, Cartagena, Montería y Sincelejo podrían registrar un aumento de las lluvias entre mañana viernes 25 y el lunes 28 de septiembre. Escenario que elevaría el riesgo de inundaciones urbanas y desbordamientos de canales y arroyos. Por eso, oyentes, les voy a pedir un favor. Ey, es culpa nuestra. En serio, se los digo así. Yo sé que faltan muchas cosas. De pronto que la administración drene o limpie canales y todo eso, pero hey, no arrojemos basuras a la calle. Eso lo que hace es que taponar los desagües y muchos barrios se inundan por eso. Y eso no le prestan atención, o no le prestamos atención. Pero entonces, oyente Radio Tiempo, qué bueno que lo tengamos en cuenta. Hey, empecemos por allí. No arrojemos basuras a la calle, que eso lo que hace es que tapona los desagües y nos hace daño a todos. El pronóstico señala, y esta es la noticia de última hora, es que las precipitaciones comenzarán a intensificarse desde este viernes y podrían mantenerse durante buena parte del fin de semana, y que de acuerdo con Iclima, esta entidad, este comportamiento estaría relacionado con las condiciones previstas tras el paso de una onda tropical y la activación del giro centroamericano. Ténganlo en cuenta, oyente de Radio Tiempo. Y Clima estima que las lluvias podrían presentarse con intensidad moderada a fuerte y dejar acumulados importantes en lapsos cortos. Por esta razón, los sectores con mayor vulnerabilidad frente a las precipitaciones tendrían un riesgo más elevado de presentar inundaciones, mientras que canales y arroyos podrían experimentar desbordamientos. Ténganlo en cuenta, oyente Radio Tiempo, por favor. Ya son las 11:16 minutos y a las 11:16 minutos seguimos en esta mañana, en este jueves TVT, oyentes, para que este día lo volvamos mucho más especial con las buenas canciones que siempre tiene para ti Radio Tiempo todo el tiempo. Enamórate más. Esta canción se la puedes dedicar a alguien, no necesariamente tiene que llamarse Yolanda. Dedícasela a alguien en especial en tu vida. Pablo Minalés, invitado en Radio Tiempo, 11:17, a las 11:17 yo escucho Radio Tiempo todo el tiempo.

11 y 23 minutos, nuestro secreto. ¿Tú tienes un secreto? ¿Cuál es el secreto que tienes ahí guardadito? Bueno, si ese secreto lo tienes allí y es bueno, siempre y cuando sea bueno, recuérdaselo a cada rato. Compartan ese secreto entre ustedes dos ahí, siempre oyentes de Radio Tiempo. 11 y 23, bueno, ya a las 11 y 24 minutos, y a las 11 y 24 minutos, un secreto que tengo aquí guardado ya lo voy a compartir con ustedes. ¿Tú quieres ir como invitada o invitado especial al concierto de Axel esta noche? Muy sencillo, envíame, por favor, en un audio, primero tu nombre, me dices tu nombre. Además de eso, el nombre de las tres canciones de Axel que sonaron después de 11 de la mañana. Las tres canciones que sonaron en el orden en que sonaron,

0: Voy a regalar dos boletas para que asistas esta noche a ese super concierto, concierto internacional por cuenta de Radio Tiempo Todo el Tiempo.
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0: Me imagino que cantaste esta canción oyente de Radio Tiempo, mi primer día sin ti. Enanitos Verdes, invitados en Radio Tiempo, 11:39. Y esta mañana se fue hoy, pero increíble, volando. Y así ha ido el mes de septiembre, oyentes. Ya estamos a 24 y en 10 días se fueron 24 días. Ya son las 11:40, ya faltan 20 minutos para el mediodía, oyentes de Radio Tiempo. Bueno, aquí voy a aclarar algo, muchas, pero yo les dije, por favor me envían un audio, no me escriban, un audio donde me van a decir los nombres de las tres canciones de Axel que sonaron después de 11 de la mañana, eso sí, en el orden en que sonaron, y yo se los voy a decir aquí rapidito en Radio Tiempo. Esta canción fue la primera canción que sonó, y con esta canción empezamos la hora. Esta canción se llama Amo. Para que no se te olvide y para que esta noche la cantes allí en el Centro de Eventos del Sol. Sé que te va a encantar y te va a gustar porque un artista estrella Radio Tiempo en vivo.
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0: 11 de la mañana fue la primera
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0: canción.
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0: Después también escuchaste esta canción, la segunda. Yo te voy a llamar, es que para dedicar canciones Radio Tiempo, para dedicar canciones Axel y en vivo más. Así se llama la canción, Yo te voy a amar se llama.
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0: Y la tercera canción, oyentes, que yo sé que muchos la cantan y nos encanta muchísimo. A mí, pues en lo personal a mí me gusta mucho porque Santiago, mi nieto, en un acto cívico cantó esta canción. Uf, impresionante. Y eso lo tenemos guardado como si fuera la primera vez.
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0: Se llama Celebra la Vida, Axel, una estrella, Radio Tiempo.
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0: Celebra la vida, oyente Radio Tiempo, y eso es un mensaje muy especial, muy importante para ti en esta mañana, oyente de Radio Tiempo. Y fueron muchas las personas que nos enviaron audios, unas se equivocaron, otras no, pero bueno, acuérdense que esto es de rapidez. Alguien me decía, mire, pero por favor, yo quiero participar. Yo le he dicho, y le hemos dicho a todos, hey, estén pendientes cuando nosotros les anunciemos, pero es que yo estoy pendiente, pero es que, sí, pero el hecho de que esté pendiente es que nos digan las respuestas correctas, oyentes Radio Tiempo. De eso se trata, de que estén pendientes. Bueno, oyentes, esta persona puede pasar ya a los estudios de Radio Tiempo a reclamar dos boletas. Y se trata de, les dije, nombre de la persona que envía el audio y además el nombre de las tres canciones de Axel que sonaron después de 11 de la mañana. Con estas tres canciones iniciamos una nueva hora. Y aquí está esta oyente.
2: Shirley Babilonia Negrete. 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
0: Y ahí te voy a pedir un favor, envíame tus datos completos, nombre, tu número de cédula y me envías tu número de celular, escríbeme, eso sí es escrito, por favor. Y esté pendiente, oyente Radio Tiempo, hey, todavía estás a tiempo, todavía hay mucho tiempo. Hay mucho tiempo, pero pocas boletas, eso sí te lo digo de una vez, oyente Radio Tiempo. 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Hey, tú lo puedes decir, estuve en el concierto internacional con Radio Tiempo de Axel esta noche en el Centro de Eventos El Sol. 11:43, a las 11:43, yo escucho Radio Tiempo todo el tiempo.

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faltan 10 minutos, oyentes, para el mediodía y aquí está acompañándote Radio Tiempo todo el tiempo. Y como estoy enamorado, yo te dedico esa canción para que cantes junto con nosotros y que ese almuerzo esté bien acompañado por la música, por los artistas de tu Radio Tiempo todo el tiempo.

Cuando uno ama a alguien, eso hace bien definitivamente, sea lo que sea, pase lo que pase. Uno como que está mejor, está como más tranquilo, más feliz. 11:55, ya viene el entretiempo a partir de las 12 y disfruta de este almuerzo delicioso con Diego Torres y Radio Tiempo todo el tiempo.

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1: 12 en punto. A las 12 en punto. 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
3: Bienvenidos al Entretiempo Radio Tiempo. Hoy es el día esperado. Hoy tendremos la oportunidad de celebrar, seguir celebrando amor y amistad con Axel en vivo. Pendientes, atentos, las puertas abiertas a las 7 de la noche. Y Axel estará en tarima tipo 10 de la noche. Así que tienen la oportunidad de llegar, bien especial, llegar, tomarse alguito, prepararse para el show y disfrutar amor y amistad con Axel y toda su música en vivo. En el Centro de Eventos El Sol, las boletas, si no las tienes todavía, las consigues en Personal Express. Toda tu música, todos los éxitos en este mediodía, en este Entretiempo Radio Tiempo. Soy Robert, te acompaño.
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1: Hablemos de Teófilo Gutiérrez, el gran Teo que ha anunciado su retiro del fútbol profesional a sus 41 años. El delantero ha confirmado que va a finalizar su carrera en diciembre y anticipó que era un partido de despedida. Ya muchos sabíamos, pero de todas maneras lo ratificó en una entrevista que hizo en estos días. Vamos a estar felices con esta celebración de la despedida de Teófilo Gutiérrez. Va a hacer mucha falta, es muy polémico quizás, pero es un grandioso jugador que le va a hacer falta no solamente al Junior, sino al fútbol en general.
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Y un estudio científico ha concluido que las mujeres son más propensas a ser infieles que los hombres. Ya les explico porque sé que me van a caer enseguida. ¿Cómo así, Robert, vas a estar diciendo eso? No. Un estudio encabezado por investigadoras de la Universidad Estatal de Missouri y respaldado por análisis antropológicos ha concluido que las mujeres pueden presentar una mayor inclinación a la infidelidad que los hombres. La investigación cuestiona la idea tradicional de que el género femenino es más monógamo por naturaleza, señalando que las mujeres suelen experimentar un mayor desgaste ante la rutina y la uniformidad sexual en relaciones prolongadas. Así que ese mito de que los hombres quizás somos un poco más adictos al sexo, pues hombre, se queda a un lado. Porque ese estudio científico nos dice que las mujeres son más propensas a ser infieles que los hombres. La razón es simplemente, pues a ellas les gusta la novedad y siempre estar variando un poco. Así que es un consejo que les doy, caballeros, para que lo tengan en cuenta allí. No hagan siempre lo mismo, hay que variar, innovar de todo un poco para que ellas siempre estén contentas. Ahí les dejo el dato. No lo digo yo, hay una investigación que lo respalda.

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1: Y todos estamos a la espera de lo que será esta nueva temporada de la Selección Colombia. Ya vimos los convocados y demás. Y muchos están a la espera también de quién será el nuevo capitán de la Selección Colombia. Se le preguntó al técnico de la Selección Colombia y él dijo, Davinson, que tiene una actitud de líder que siempre lo ha manifestado. La Selección Colombia tendrá su amistoso ante México. Será el primer partido de la selección con un capitán distinto a

0: Dame Rodríguez, el elegido Davinson Sánchez. Y no es casualidad, es el jugador con más mundiales en la nómina actual y el técnico también lleva tiempo destacando su liderazgo dentro del camerino. Nuevo capitán para la Selección Colombia, nuestro querido Davinson Sánchez.
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1: Y seguimos hablando de cosas de fútbol y hay que hablar de nuestro querido Eriksen, que ha rescindido su contrato con el Wolfsburgo. El pasado 7 de junio, en medio de un amistoso entre Dinamarca y Ucrania, Christian Eriksen se desplomó en el campo de juego y volvió a preocupar al mundo del fútbol por el antecedente sufrido durante la Eurocopa 2020. Este miércoles, es decir, ayer, a casi 4 meses del incidente y todavía sin regresar a las canchas, él rescindió su contrato con su actual equipo, el Wolfsburgo. El elenco de la segunda división de Alemania anunció la decisión de mutuo acuerdo a través de sus redes sociales y se aseguró que para él actualmente es más importante estar más cerca de su familia en Dinamarca. Además, difundieron una carta que escribió para los hinchas del club alemán y dice: mi etapa estuvo marcada por muchos altibajos. Sé que el club está en buenas manos para regresar a la Bundesliga y estoy convencido de que tiene un futuro prometedor. Quiero agradecer sinceramente a todos los que me apoyaron. Fue un gran placer jugar para ustedes y siempre recordaré con cariño esta época. Con eso se despide y parece se retiraría del fútbol. Y es lo que muchos aconsejan. Aquí lo más importante es la familia y la salud.
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1: Seguimos disfrutando de buena música, jueves TVT, jueves para recordar, para viajar en el tiempo. Hay muchas historias que quizás tú has dicho, uy, esta canción es la mía. Claro, porque la letra habla de muchas cosas que has vivido, que quizás ahora mismo estás viviendo. Y lo importante es que ese momento lo has acompañado con una canción de Radio Tiempo. Y hoy en este jueves TVT tienes la oportunidad de vivir una vez más. De pronto, si fue una situación no tan buena, hoy la recuerdas como una situación que te dejó más conocimiento. Y si fue una situación bastante agradable, bastante divertida, hoy simplemente sonríes y dices, wow, qué bonito momento. Cada momento, cada instante en compañía de Radio Tiempo en este jueves TVT.
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1: Y hay algo que tú necesitas escuchar y yo te lo voy a decir aquí en tu Radio Tiempo. Recuerda, no necesitas una última conversación para tener tu cierre. El desprecio fue el cierre. Las innumerables noches sin dormir fueron el cierre. El constante abandono fue ese cierre que necesitabas. Es hora de cerrar ese capítulo y ponerte a ti mismo primero por una vez. Ninguna persona vale tu salud mental. Decir hasta aquí llegué con una persona que te está haciendo pedazos en la cabeza es salvarte la vida. No lo dudes. Así que si estás esperando que algo suceda para hacer ese cierre que realmente necesitas en tu vida, no señorito, no señorita, no lo postergue. Ya mismo puedes hacerlo. Porque realmente el cierre se ha venido dando desde hace mucho tiempo, donde no has recibido lo que tú te mereces. Tú lo necesitas escuchar y yo te lo digo en este Entretiempo Radio Tiempo.
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Solo horas nos separan de vivir una noche mágica, especial, espectacular al lado de esta voz Radio Tiempo. Axel está en nuestra ciudad, Axel estará esta noche en el Sol Centro de Eventos dándonos un concierto que va a ser increíble. Tenemos una cita bien especial esta noche con esta estrella Radio Tiempo y creo que tú y yo tenemos lo necesario para estar ahí. Toda una historia al lado de sus canciones, ganas de estar en ese concierto, una persona a quien dedicar una canción de Axel, así que yo creo que todo está listo para que nosotros esta noche nos demos cita en el Sol Centro de Eventos y vibremos al 104.5% con Axel, que llega directamente desde Argentina a cantarnos y a hacernos pasar una celebración de amor y amistad espectacular. Con Axel, tú y yo vamos a celebrar amor y amistad. Si tú eres de los oyentes de Radio Tiempo que estás pensando en este momento, Jansi, no, yo todavía no puedo decir que voy a celebrar amor y amistad con ustedes porque no tengo boletos, tranquilo, tranquila. Voy a estar entregando boletos en esta tarde, así que hay que estar súper pendientes. En cualquier momento voy a habilitar el WhatsApp Radio Tiempo para que

pueda ser invitado especial esta noche. Tú y tu pareja, además. 2:06. Arrancamos una nueva tarde Radio Tiempo, escuchando a Axel, preparándonos para su concierto y también cantando al ritmo de Eros Ramazzotti. A las 2:07 y todo el tiempo, yo escucho Radio Tiempo.

0: 2:16, abrazo fuerte para ti en esta tarde Radio Tiempo. Hoy nos acompaña una tarde un poco más calurosa que la de ayer y tal vez ese es un buen indicio porque muchos están diciendo esta noche tenemos concierto, entonces mejor que no vaya a llover ahorita en la tarde para que las calles no estén mojadas en la noche, para que podamos transitar chévere, para que nos pueda ir súper bien. Por cierto, ven acá, no te vayas. Sin miedo, tranquila, ven. Solo te quiero hacer una pregunta, ven acá. ¿Cuál es tu canción favorita de Axel? Amo de Axel, ok. ¿Y con quién te vas al concierto? Con tu amado esposo. ¿Y cómo te llamas?
1: Sirley Babilonia.
0: Saludos a Sirley Babilonia y a tu esposo, ¿qué se llama?
1: Yair.
0: Saludos a Yair. Una pareja que se va a vivir un concierto fenomenal esta noche por cuenta de Radio Tiempo Todo el Tiempo. Estaba súper tímida, la agarré ahí así de repente y ni se quiso acercar al micrófono. Pero lo bueno es que Sirley y Yair van a pasarla fenomenal. Ya son las 2:17, tú y yo escuchamos Radio Tiempo.
2: Tú

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Oyente que esté listo para ganar su pase doble para irse al concierto de Axel esta noche, que me deje su manito arriba en el chat, que levanten la mano, que diga presente, que diga aquí estoy, que diga yo quiero ganar, que diga yo hago lo que sea, lo que quiera decir, pero que lo diga ya en el 320-661-1045, porque voy a estar entregando pases dobles en esta tarde Radio Tiempo a los oyentes más interactivos conmigo y que estén listos para ganar todo el tiempo con Radio Tiempo.

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0: Ya son las 2:37, va avanzando nuestra tarde Radio Tiempo y tú y yo estamos conectados todo el tiempo a los 104.5.
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0: Abrazo para nuestra amiga Dulce, para nuestra amiga Milena, para Cris. Por este lado también está nuestro amigo Miguel, Rafael, Jesse, Mai, Lilia, Lucía, María Camila, mejor dicho, muchos oyentes de Radio Tiempo reportándose en el 320-661-1045. Y oyentes, es tiempo de que se ganen su pase doble para irse al concierto de Axel. Esta noche, hoy, Axel va a estar en vivo en Montería. Y yo quiero entregar pases dobles. Ya hemos jugado anteriormente con el pasado, porque les he preguntado canciones que ya han sonado. Pero ahora quiero jugar con el futuro. Vamos a jugar con el futuro. Les toca esperar para saber la respuesta. Así que quiero saber quién es el que está más pendiente. A ver, la cuestión va a ser de la siguiente manera. Ustedes a través de una nota de voz, ojo, nota de voz que van a enviar al WhatsApp Radio Tiempo, me van a decir el nombre de las dos canciones de Axel que han sonado en esta hora. ¿Ok? Esa respuesta la deben tener. Eso deben saberlo. ¿Cuál fue, cuáles son, mejor dicho, las dos canciones que sonaron en esta hora de Axel? Ya no va a sonar ninguna otra. Las dos que sonaron, esas son la primerita de la hora y una que sonó hace poquito. Está súper fácil. Pero también me deben decir cuál es la canción de Bon Jovi que va a sonar en esta hora. No ha sonado todavía, va a sonar. Así que debes esperar a que suene, debes esperar a escucharla. Y ahí, cuando ya sepas cuál es la canción de Bon Jovi, me vas a mandar una nota de voz al 320-661-1045. La primera persona en mandar esa nota de voz se va a llevar su pase doble para irse al concierto de Axel esta noche por cuenta de tu Radio Tiempo, todo el tiempo.

0: Entiendo que estén un poquito desesperados por tener ya la respuesta de las canciones y todo lo demás, pero ojo, les dije, vamos a jugar con el futuro, mucha atención. Recuerden, deben saber el nombre de las dos canciones de Axel que ya sonaron. Las dos canciones de Axel que ya sonaron. Ya esas se las sabes, ¿cierto? Tienes buena memoria y sabes cuáles son. Ahorita, dentro de un ratico, va a sonar una canción de Bon Jovi. Y me vas a decir también cuál es el nombre de esa canción. Es decir, en una nota de voz tú me vas a decir: Yancy, yo escucho Radio Tiempo todo el tiempo. Las canciones que sonaron de Axel fueron tal y tal. Y la canción de Bon Jovi es esta. Pero eso lo vas a saber justo cuando empiece a sonar la canción de Bon Jovi que todavía no ha sonado. Vamos a jugar con el futuro, ¿ok? Así que ya lo saben. Yancy, las canciones de Axel que sonaron fueron tal y tal, y la canción de Bon Jovi es tal. Yo escucho Radio Tiempo todo el tiempo. Así tiene que sonar tu nota de voz, ¿vale? Así que preparados, porque en cualquier momento suena una canción de Bon Jovi y tú debes estar súper atento. Por ahora, llega Ricardo Arjona con esto que es Desnuda. A las 2:47, en el jueves, yo escucho Radio Tiempo todo el tiempo.
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0: Las reglas del juego estaban claras, ¿no? Las dos canciones de Axel, la canción esta que acaba de sonar de Bon Jovi, y ustedes tenían que saber la respuesta correcta, decirme el nombre de las tres canciones, y ganaba la primera persona en enviar esa nota de voz. Y la persona que lo hizo más rápido, creo yo, que adivinó de una vez la canción desde el primer momento en el que sonó, desde la primera nota.
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0: Solo fue una de ustedes, oyentes de Radio Tiempo. Curiosamente, solo participaron mujeres.
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0: Esa nota de voz ganadora es esta, precisamente.
2: Hola, ¿cómo estás? Bueno, mira, las canciones que han sonado de Axel son Te voy a amar y Verte reír. Y la canción que está sonando de Bon Jovi se llama Como yo nadie te he amado.
0: Escucho
2: Radio Tiempo todo el tiempo.
0: Como debe ser. Esta es nuestra amiga, sin nombre porque no firmó el mensaje, pero fue la primera en enviar su nota de voz. Y amiga, queremos decirte algo.
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0: Ahí está nuestra oyente ganadora de esta tarde, la primera de esta tarde. Ahora voy a dejar claro, no van a ser los únicos boletos dobles que voy a entregar más boletos, así que quiero que estén súper pendientes. Esta es nuestra amiga Paola, ahí nos acaba de responder, Paola, que está emocionadísima ya porque ya aseguró sus boletos para irse al concierto de Axel esta noche a celebrar amor y amistad. Así que Paola, quédate ahí conectada, que ya te digo qué tienes que hacer para reclamarlos. Y muy pendientes porque voy a seguir entregando más boletos en esta tarde, más oyentes ganadores, más oyentes que se van con nosotros al concierto de Axel. Todo por cuenta de tu Radio Tiempo 104.5 todo el tiempo. Así que a seguir conectados porque tengo más boletos por entregar en esta tarde. Tú y yo escuchamos Radio Tiempo todo el tiempo.
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0: estoy a punto de lanzar una opinión impopular. Yo entiendo y yo sé que uno no todos los días tiene la oportunidad de ver a Axel en vivo, así como no todos los días tenemos la oportunidad de ver a muchos artistas. Entiendo que es la primera visita de Axel. Pero te voy a decir una cosa. Si Axel interpreta esta canción y tú estás al lado de tu pareja y tú estás mirando a Axel, para mí esa es una señal clarísima de que tú no quieres estar con tu pareja. Es una opinión impopular, lo siento mucho, pero para mí, para José Yancy, si uno tiene la oportunidad de escuchar a Axel cantar esta canción en vivo, no es para que uno vaya a ver a Axel ni esté grabando un video del momento en el que Axel canta esa canción. Si uno está al lado de su pareja, claro está, es para que uno esté mirando a la pareja, poniéndose frente con frente y haciendo la mímica, porque seamos sinceros, no cantamos bien. La mayoría no cantamos bien, pero sí estar mirándola a los ojos e irle recitando la canción, por decirlo de alguna forma, solo haciendo la mímica para que ella sepa, o en el caso de nosotros, pues para que uno sepa que esa canción va para uno y que es para uno y que es nuestra, que es de la pareja. Si no va a ser así, vea, ¿para qué van a ir en pareja al concierto? O sea, la verdad, con toda la sinceridad del mundo. Seamos completamente sinceros. Y yo sé que aquí le están pegando el pellizco a más de uno y quizás a más de una. Y yo espero que sea así esta noche en el concierto, porque no hay nada más bonito que dedicar una canción a la persona que uno quiere en un concierto. Es una opinión impopular, pero para mí es una realidad. Esta noche cantaremos junto a esta estrella Radio Tiempo. Esto es Tu Amor por Siempre.
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0: Ya son las 3 de la tarde con 9 minutos y a las 3:09 es tiempo de avanzar con más sonidos de Radio Tiempo.
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10:37, escuchas por este lado a Alejandro Sanz, que es una de esas estrellas de Radio Tiempo que nos encanta escuchar todo el tiempo. A las 3:37 quiero que sigas conectado en el 320-661-1045, porque tenemos muchos sonidos que compartir, también muchos boletos por entregar en esta tarde de jueves, día del concierto de amor y amistad con tu Radio Tiempo, día para celebrar amor y amistad junto a Axel y tu Radio Tiempo todo el tiempo.

0: Son las 3:41 y a las 3:41 tú y yo estamos escuchando Radio Tiempo 104.5 todo el tiempo y hay historias que en definitiva se roban toda nuestra atención. Y hoy tengo una historia bastante particular que contarles y es la historia de un oyente Radio Tiempo.
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0: Que tenía, escuchen bien oyentes, tenía una hora, cerca de una hora, fuera de nuestros estudios, esperando por una oportunidad para ganarse su boleto para ir al concierto de Axel esta noche. Ella vino sin ninguna esperanza, sin ninguna expectativa, simplemente se sentó allá afuera, empezó a participar, estaba bajo sol y todo lo demás. ¿Y qué te motivó a todo esto? Quiero darle la bienvenida por acá a Melissa. Melissa, bienvenida a Radio Tiempo, ¿cómo estás?
2: Pero mi motivación es que desde mis 12 años escucho la música de Axel y pues me llena de muchos recuerdos de mi niñez y la verdad, cuando uno quiere puede y hay que luchar por lo que se quiere.
0: Y tú viniste, pero literal, tú viniste simplemente diciendo yo no sé qué va a pasar, yo no sé si me van a dar boletos o no, pero yo voy a llegar allá y voy a pararme afuera a que pase lo que tenga que pasar.
2: Sí, claro, por supuesto, yo vine y pues yo me asenté, yo afuera, con un papelito y mi lápiz, escribía todo lo que escuchaba en la emisora para ver si Dios me da la oportunidad de poderme ganar la boleta, pero yo vine a la de Dios, a lo que fuera.
0: 40 minutos esperando, oyentes de Radio Tiempo, y eso merece obviamente su recompensa, pero no hay recompensa si no hay un trabajo y un esfuerzo. Yo quiero que tú me demuestres que eres oyente Radio Tiempo todo el tiempo y que eres muy, muy fanática de Axel. Te voy a hacer dos preguntas súper fáciles. Si me las respondes, te llevas tus boletos para ir al concierto de Axel. ¿Listo? Pregunta número uno, Melissa. Dime dos instrumentos musicales que toque Axel.
2: La guitarra y el piano.
0: La guitarra y el piano. ¡Excelente! Sí, vamos bien, guitarra y piano, vamos bien. Ahora, dime otra cosita. Dime, ¿a qué selección de fútbol le hizo barra Axel en el Mundial de este año?
2: Bueno, supongamos que como él es argentino, obviamente le tuvo que dar Argentina.
0: ¡Melissa!
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0: Melissa, te vas a ir con nosotros al concierto de Axel esta noche. Tu trabajo, el estar aquí, el venirte para acá, el quedarte 40 minutos bajo sol esperando esa oportunidad, definitivamente, como tú dices, el que quiere.
2: El que quiere puede, y pues nunca se puede perder la esperanza, siempre hay que tener una luz.
0: Bueno, ahí está el mensaje de Melissa, ya lo saben, no se puede perder la esperanza, siempre hay que tener una luz. Así que como Melissa ya es nuestra ganadora, ¿con quién te vas a ir, por cierto?
2: Bueno, yo me voy a ir con una amiga.
0: Con una amiga, o sea, tú venías, estabas por la tuya. Por la tuya y ya.
2: Por la mía nomás, pero si son dos, mucho mejor, nos vamos.
0: Aquí está nuestra ganadora por venir hasta acá a los estudios, quedarse 40 minutos afuera de los estudios esperando una oportunidad. Y en Radio Tiempo consentimos a nuestros oyentes todo el tiempo.

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Dani García y esto que es La Niña que Fui en tu Radio Tiempo 104.5. Ya son las 3:55. Y les dije hace un rato, estén súper pendientes porque sigo entregando más boletos para el concierto de Axel. Hacerlo una vez más. Voy a habilitar de una el WhatsApp Radio Tiempo 320-661-1045 y me vas a mandar una nota de voz ya mismo, ya, diciéndome cuáles fueron las dos primeras canciones que sonaron durante esta hora. ¿Cuáles fueron las dos primeras canciones que sonaron durante esta hora? No te voy a decir artista, no te voy a decir nada más. Tú debes saber, debes tener todo ahí anotado, chequeado. ¿Cuáles fueron las dos primeras canciones que sonaron durante esta hora? Mándame una nota de voz diciéndome, Yancy, yo escucho Radio Tiempo todo el tiempo. Las dos canciones fueron esta y esta. Yo escucho Radio Tiempo todo el tiempo. La primera persona en hacerlo se lleva de una vez su boleto doble para ir al concierto de Axel esta noche. Tenemos los últimos boletos del concierto, así que de una, a ganarte esos boletos para que no te pierdas ese super concierto y te vayas con nosotros a celebrar amor y amistad.

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11: 5 en punto. A las 5 en punto y todo el tiempo escucho Radio Tiempo.
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1: 6 en punto, a las 6 en punto y todo el tiempo yo escucho Radio Tiempo.
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